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Buen día, buen día, buen día, buen día, buen día. ¿Cómo les va? ¿Cómo están ustedes? El placer enorme de saludarlos, el gusto grande de volver a estar con todos ustedes a través del aire de la radio en esta emisión de viernes. Sí, señoras, sí, señores, ha llegado el viernes, claro que sí. Para muchos, por ejemplo, para mí, el mejor día de la semana. Pero yo hablo por mí.

0: No quiere decir que para todos pase lo mismo. Alguno me dirá, me contará con sus mensajes si esto es coincidente con algunos de ustedes o directamente no. Estamos totalmente en vivo. Han pasado 7 minutos, ¿qué digo? 3 minutos de las 7 de la mañana, así se dice, y estamos totalmente en vivo para esta emisión que, por supuesto, tiene mucha información, muchos protagonistas, señoras y señores, que nos van a estar acompañando. Hoy lo vamos a tener a Leo de Benedictis con toda la tendencia del clima. Hoy vamos a tener también protagonistas jóvenes y mujeres. Hoy vamos a tener una voz femenina y joven. ¿Por qué? Porque hay un muy lindo proyecto de un grupo de argentinos que se van para Canadá. Van a estar representando jóvenes argentinos que van a estar representando al país en Canadá, así que vamos a tener una linda nota en este sentido para que nos cuenten un poco qué van a hacer, cómo van a hacer, quiénes son los que van, así que me parece interesante una nota para terminar la semana con salir un poquito de la estructura de todos los días de tanta información y por supuesto también en algunos casos buena, en otros no tanto. Dicho esto, tengo que agradecer, como lo hago cada día en el comienzo del programa, a quienes ayer nos recibieron tan pero tan bien en Benito Juárez, en la capital de la amistad, para toda la familia de Ferrari, que bueno, para la gente de AJ Mendizábal, la consignataria, que siempre nos reciben tan pero tan bien, nos atendieron espectacular, una mesa, si yo le contara, Chiche, la mesa que tuvimos para almorzar, no, impresionante, pero de primera especial, le digo así. ¿Vio cuando usted dice una mesa top? Bueno, ahí nos sentamos ayer. Es más, me habían guardado el lugar para que yo me sentara ahí. Así que, bueno, por supuesto, para Pablito de Ferrari, para Miguelito Ferragine, que asesora a la cabaña, el agradecimiento enorme, enorme por las atenciones. Y además un remate que, a ver, ¿se lo puedo graficar con la cara? Así. Nos dejó con la boca abierta, porque hicieron un encierre disruptivo totalmente, que algunos aciertos se lo criticaron, pero después con el resultado puesto, ¿quién le dice algo? No, un encierre disruptivo, habitualmente, para aquellos que andan en el sector, uno dice, bueno, el mejor lote va a la cabeza y después va decayendo la calidad. Algunos hacen o tienen la táctica o la idea de meter a mitad de remate algún lote bueno como para que no se caiga. Bueno, acá era una especie de estabilidad en el encierre que por momento iba subiendo más la calidad, se iba calentando el remate y de hecho el lote más caro de todo el remate, ¿sabe cuál fue? El último, sí señor, sí. Mire que usted sabe poco de vaca, pero lo acertó, la verdad, y dejó la plaza caliente para la hembra. No, fue todo pensado. En un momento, yo se lo dije en la nota, la verdad que perversamente pensado, se lo dije en la nota, no me acuerdo si fue a Andrés Mendizábal o a quién, estaba todo diagramado, podía salir bien o no, pero bueno, la verdad que salió espectacular, así que felicitaciones, pasamos una muy linda jornada allí en Benito Juárez. Ya están todas las notas colgadas en nuestro Instagram, está ya la crónica cargada en nuestra página web, bueno, está todo. Nos falta solamente el videito ilustrativo que hacemos, que lo vamos a estar subiendo en el día de hoy. Así que bueno, tenemos mucho para hacer hoy, mucho. Tenemos el humor del gato, Leo de Benedictis, bueno, todo lo de los viernes, así que no nos demoramos más. Métale primera y de acá a fondo hasta las 8.
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4: Arrancamos la mañana informativa, señoras y señores, con la actualidad de los mercados, lo que nos dejó el día de ayer para los valores orientativos en cereales y oleaginosas. Rápidamente, para el trigo, Bahía Blanca, $225, Necochea, 240, en Pigüé, 340.000 pesos, en Rosario, 346.700. Vamos a la cebada, la cervecera, $230 en Bahía, 230 y hasta 245, de acuerdo a la variedad, en el puerto de Necochea. La forrajera, $210 en Bahía, idéntica cotización en Quequén. Soja, Bahía Blanca, $370, Necochea, 367, Rosario, 555.000 pesos. Turno del girasol para Bahía, Necochea y Deró, $450. En el puerto de Rosario, 760.000 pesos.
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4: Cierre de la semana en Cañuelas, 151 los camiones que pasaron por atracaderos con 5.705 animales. Ingreso y oferta para el día de hoy en el recinto, un acumulado en la semana de 19.500 prácticamente, pero vamos a la distribución del día de hoy de los de estas 5.700 cabezas. El 85% corresponde a la provincia de Buenos Aires. Son 4.850 animales bonaerenses, 258 de Santa Fe, 240 de Córdoba. La provincia de La Pampa tiene 212 y Entre Ríos cierra con 145.
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4: Información que tiene que ver con la economía. La inflación de agosto se desaceleró al 1.7%, el nivel más bajo en 14 meses. Arrancó la temporada de presupuestos y las empresas ya visoran un complejo 2027. Dólar, el Banco Central compró apenas el 1% del volumen operado en el mercado y las reservas cayeron 111 millones de dólares. Por último, las acciones argentinas saltaron hasta el 6% y el Merval en dólares tocó el máximo en más de un año. Dicho esto, vamos a los números de ayer. El dólar oficial estable, 1.485 para la compra, 1.535 para la venta. El Merval, el dólar blue, el 0.32% arriba, 1.525 para la compra, 1.545 para la venta. Ahora sí, el Merval, el 1,53%.

0: puntito arriba y el riesgo país estable en 491 puntos.
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1: Muy bien, estamos totalmente en vivo, señoras y señores. 7:18 de la mañana. No le di los datos del tiempo. ¿Sabe cuántos grados hace acá, ahora? Y cuando digo acá, digo en la República de Indio Rico, a esta hora de la mañana, 10.5 grados de temperatura. Muy agradable, pero si uno mira hacia el sur, desde donde vienen las tormentas acá a nuestra zona, viene cerradito, con ganas de llover. Es más, alguien que nos esté escuchando en la zona de Bahía, de Dorrego, nos estará diciendo, y yo no sé si ya no está lloviendo. No sé, miren lo que le digo. Vamos a ver qué nos cuenta Leo, qué nos dice. Yo no quiero espolearle porque yo tampoco quiero que Leo se sienta menos que uno ni nada, ¿no? Pero me parece que se viene el frío. Eso me parece que casi lo doy por hecho, ¿eh? Casi lo doy por hecho. Bueno, lo que sí está totalmente confirmado es que hoy en Estación Azucena, allí en Tandil, se estará llevando a cabo el remate anual de Cabaña Huacacurú de la familia Blanco Villegas, de Graciela Quintans, el 57º remate anual de Cabaña Huacacurú, y Matías Broggi, quien es uno de los organizadores junto a Leandro Ilia de la firma Colombo y Magliano, nos deja algunos detalles acerca de lo que será la subasta hoy de Cabaña Huacacurú.
2: Buen día, Damián. Bueno, sí, hoy vamos a estar desde Cabaña Huacacurú en Estación Azucena con un encierre muy, muy importante. Se va a almorzar, calculo que alrededor de 12 horas y tipo 14 horas se comenzará con lo que es la subasta. Va a haber 16 vaquillonas puras de pedre y preñadas, 16 toros puros de pedre y también angus, después 80 toros puros controlados, angus y puro registrado. Va a haber unos 11 toros Hereford y Paul Hereford, y va a haber 190 vaquillonas preñadas. Bueno, la verdad que la hacienda está espectacular, la hemos estado yendo a ver estos días a la cabaña. Un lote muy destacado de vacas, de vaquillonas preñadas, tanto en lo que es controlado como pedre, y también una torada muy importante, muy destacado los toros pedre también. Te quería comentar, bueno, el tema de las condiciones de pago. Va a haber un plazo de 90 días libres o 180 días con el 9% de interés. También está la opción de 180 días ajustado a índice de carne, y un descuento del 8% por pago contado, y también la cabaña está ofreciendo todo lo que es fletes gratis hasta 500 kilómetros. Así que bueno, esperamos a todos los productores, a toda la clientela de Colombo y Magliano, los esperamos porque la verdad que va a ser un día, una jornada muy, muy especial, con lo que es una cabaña de renombre acá en lo que es Tandil y toda la zona. Así que los estamos esperando a todos. Muchísimas gracias.
1: Matías Broggi de Colombo y Magliano, representante Matías en los pagos de Ayacucho, y bueno, ahí dándole una mano a Leandro Ilia en todo lo que es la organización. 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
9: Las 7 de la mañana, 26 minutos en todo el territorio nacional. Che, hablando de tema lluvia, ya nos escribieron algunos amigos. Mira, en Ascensión... lluvia débil, saludos, buen fin de semana, nos dice el querido Pilín Tapia. Juan desde Espartillar, buen día. Damián nos manda la foto para documentar lo que dice. Complicada tormenta se acerca, saludos para todo el equipo y amigos oyentes, buen fin de semana. Abrazo grande, Juan querido, para toda la gente de Espartillar. Y el querido Mario Goy, por acá, por Felipe Solá, ya se cayó un chaparrón, dice. Así que, ¿qué le dije yo? Me parece que para aquel lado viene lloviendo. Bueno, vamos a meternos en nuestro próximo tema. Y siempre está bueno escuchar en un sector que tiene mucho de masculino. Siempre está bueno escuchar a una mujer. Y está bueno también escuchar a una joven. ¿Por qué digo esto? Porque se viene la segunda edición de la competencia juvenil del BIF International en Canadá. Que reúne a jóvenes relacionados al sector agropecuario de todo el mundo, con la idea de formar líderes, de capacitarlos y tejer relaciones globales también. La licenciada Delfina Espinela es la coordinadora de los equipos argentinos que van a estar participando de este Fanfair allí en Canadá. Y bueno, como líder de este grupo de jóvenes, la tenemos con nosotros para charlar. La saludamos, Delfina, buen día, ¿cómo te va? Gustazo grande de tenerte con nosotros.
10: Buen día, Damián, ¿cómo estás? ¿Todo bien?
9: Bueno, imagino vos con este grupo de jóvenes muy entusiasmados con esta propuesta este año, ¿no?
10: Sí, obviamente, la verdad es que es un honor para mí que me hayan elegido y llamado para poder hacer esto, porque yo crecí en este mundo también por mi familia y por todo, así que me alegra mucho poder estar en un lugar como este. Así que nada, súper agradecida, obviamente.
9: Delfina, contame, ¿cuándo va a ser esta competencia? ¿Cuándo va a ser este certamen que va a tener participación de nuestro país y con ustedes? ¿Cuándo y quiénes van a participar? Contame, a ver.
10: Bueno, mira, este certamen va a ser en Edmonton, en Canadá, en la provincia de Alberta. Es la provincia más ganadera de Canadá, se podría decir. Y va a ser del 4 al 9 de noviembre de este año en Farm Fair, que es una exposición ganadera de Norteamérica, en noviembre de este año.
9: Contame un poquito quiénes van a participar junto a vos, quiénes van de Argentina.
10: Bueno, de Argentina somos un grupo, los son de 4 personas cada uno, vamos a ir 2 equipos, y en este equipo vamos a estar, está conformado por hombres y mujeres, obviamente, intentamos elegir también perfiles que tengan que ver con la ganadería, que estén en el mismo rubro y que les interese, obviamente, desde 18 a 25 años. Así que era un poco lo que buscamos, capaz es medio difícil, pero pudimos conseguir. En el equipo estamos Agustín Cano, Fermín Yeravide, Luisino Bolini, Nicolás Gorriti, Sofía Ponce, Tomás Fernández, yo creo que no me olvido de ninguno, pero todos conformamos distintas razas también, porque es lo que un poco busca esta competencia, que en los equipos haya un poco de variedad de razas de animales y de intereses también, así que esos somos los integrantes.
9: Bueno, algunos apellidos realmente muy conocidos de la ganadería argentina, muchos que vienen trabajando en genética de muchos años, pero contame un poco cuáles van a ser las actividades, los concursos que van a estar realizando ustedes en este BIF internacional.
10: Bueno, mira, te cuento un poco, la competencia se basa en 2 equipos por país, hay un máximo de 2 equipos en esta edición, es el segundo año que se hace, y básicamente en estos 4 días de competencia va a haber distintas competencias individuales cada día que forman parte, por ejemplo, presentación. Hay una presentación en la cual vos tenés que proponer cómo la participación en el BIF internacional puede generar un valor y oportunidad para tu país. Después también va a haber competencia de Hertzmann, de cómo los expositores cuidan su ganado en las filas de Canadá. También una sesión de enfermedades veterinaria. Evalúan competencia en redes sociales, así que vamos a tener que hacer nuestras redes, que ya estamos en eso, ya tenemos nuestra red social. Competencias de jurado, al igual que se hace en Argentina, la competencia de jurado de vacaciones de invierno, competencia de preparación y showmanship, todos vamos a tener que estar preparados para hacer todos los días estas distintas competencias, estas distintas evaluaciones.
9: Bueno, me parece realmente muy, pero muy interesante, y sobre todo la participación de los jóvenes, ¿no? Que, bueno, en un ambiente ganadero que siempre tiende a tener la participación de los mayores, que tengan este lugar los menores, me parece, los chicos, me parece bárbaro, los jóvenes, pero también imagino, ¿no? Pensando en este viaje, en los 2 grupos de argentinos y demás, buscarán, intentarán de alguna manera tener algún tipo de financiamiento, ¿no? Como país invitado para este Fanfair.
10: Bueno, sí, nosotros la verdad es que el viaje te solventa algunos gastos en la Fanfair, nos reembolsan más de la mitad de los gastos, pero obviamente estamos en busca gracias a unas camperas y además por las redes

0: poder solventarnos también un poco los gastos con ayuda empresarial, con empresas argentinas que estén involucradas también en este mundo para poder ayudarnos a solventar gastos del viaje y poder también darle reconocimiento. Justo este año Argentina es el invitado de honor, por lo que vamos a tener mucha más visualización. Va a ser más mediático también el país, entonces nos sirve muchísimo a nosotros y también a las empresas que puedan formar parte, ya sea de nuestra campera, como un sponsor. Nada, obviamente nos sirve un montón a ambos.
1: Bien, bien, bueno, realmente está muy bueno. Ojalá que tengan el apoyo que se merecen, que las entidades, las empresas le den este espacio y le den el poder económico para poder cumplir con esto, porque realmente es un desafío lindo, que seguramente todo el conocimiento de allá se va a empezar a derramar también en nuestro país. Así que, Delfina, agradecerte enormemente este contacto, que van a estar participando, le recordamos a la audiencia, en el mes de noviembre en Canadá, en este Fanfare Internacional, en el BIFI Internacional 2026. Así que, Delfina, te agradezco enormemente, te mando un beso y, bueno, éxitos en lo que se viene.
0: Bueno, muchísimas gracias. Es nuestro primer año, así que buscamos más que nada abrir camino también para los próximos que puedan participar. Y nada, me parece súper interesante que los jóvenes podamos hablar del crecimiento de las razas bovinas, de la genética de la carne, y tener relación con otros países es muy importante, así que muchas gracias por el reconocimiento.
1: Te mando un beso, saludos a la FLIA y muchas gracias.
0: Igualmente, muchísimas gracias a vos.
1: Delfina Espinel ha charlado con nosotros en este segmento del programa, nos contaba acerca de esta expedición argentina en el BIF International de Canadá, en el Fanfare, como se le dice, donde, bueno, dos equipos de nuestro país van a estar participando y, bueno, Delfina es la coordinadora de estos equipos argentinos, nos contó algunos detalles de este evento importante que se viene para noviembre, del 4 al 9 de noviembre, y allí estará nuestro país con los chicos como representantes.
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3: Muy bien, estamos totalmente en vivo. No me quiero olvidar, que no se me pase ni siquiera un ratito más, de saludar a todos los maestros en su día, hoy 11 de noviembre, en este homenaje a Domingo Faustino Sarmiento, el padre del aula, como se lo conoció, en conmemoración del aniversario de su fallecimiento en el año 1888. Maestro, así que vaya nuestro saludo y nuestro reconocimiento a todos los maestros. Gran parte de lo que somos en materia de conocimientos se lo debemos a los maestros. Algunos han luchado mucho, incansablemente, hasta el hartazgo, para tratar de inculcar los conocimientos. Algunos lo lograron un poco, otros no, pero vaya nuestro enorme reconocimiento. Y también, aunque es el 9 de noviembre, nuestro reconocimiento a los maestros rurales también, que tienen su día específico, pero que hoy seguramente también lo están festejando, lo están celebrando. Un enorme trabajo que realizan todos los maestros en las distintas escuelas a lo largo y a lo ancho del país. Uno por ahí, como costumbre, tiene ver a maestros que hacen 2, 3, 4, 10, 15, 20 cuadras para ir al colegio, pero uno se pone a pensar en algunos lugares inhóspitos de nuestro país, con varias horas, a lo mejor a lomo de mula, recorriendo muchísimos caminos. Bueno, aquellos que hay una gran diferencia entre los que lo hacen por vocación y el resto. Entonces, el enorme reconocimiento para ellos, los que lo fueron, los que lo son, y bueno, y algunos que lo serán también. ¿Por qué no? Dicho esto, se va a venir Leo de Benedictis en un ratito. Santiaguito Bertolotto. Un gran abrazo, Santiago, gracias. Después le voy a mostrar porque nos manda alguna foto de algún maestro también. Gran abrazo, mi amigo. Dice, mirá vos cómo son las cosas. Feliz día al maestro Gualdino y a usted también, que trata de enseñar a través de otra. No se pasen con las humoradas, por favor. Miguelito Ferragine, gran abrazo, ahí nos estaba escuchando. Facu Lanuse, gran abrazo, Facu, como siempre. Gracias por estar ahí del otro lado. Nos mandaba toda la información de lo que ocurrió en Torkins ayer. Pilín Tapia desde Ascensión, Juan desde Partillar, el querido Mario Goy, Juancito Jaime, un gran abrazo, mi amigo. Gran abrazo. Buen día, Damián, buen fin de, acá estamos de fiesta, en la fiesta del ave de raza, que termina el domingo, y la elección de la nueva soberana, la reina y las princesas. Sí, la fiesta del ave de raza es sumamente reconocida en los pagos de Rauch, que es la capital del ave de raza. ¿Quién más por acá? Déjame pasar por nuestro canal de YouTube. A ver, que aparezcan los mensajes. Eduardo Bullueta, buen día, Damián.

0: esperando a Leo. Ya se viene Leo de Benedicti y el querido José Munarriz, con quien estuvimos charlando ayer en los pagos de Benito Juárez. Bien, algún mensaje más que por acá nos va a ir llegando, pero bueno, vamos a continuar, a darle paso a algunos avisos y ya se viene Leo, dale.
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0: Muy bien, seguimos en vivo, señoras y señores. Gran abrazo para Santiaguito Bertolotto. Cuando yo dije maestro, él lo asoció con Olmedo. Automáticamente me pasó una foto ahí con Adriana Broski, este Santiaguito. Siempre nos saca una sonrisa. Y qué lindo, ¿eh? Qué lindo que alguien siempre tenga esa enorme virtud. Porque en definitiva hay que pasarla bien y hay que, dentro de la información y todos nosotros, siempre decimos que en la virtud de informar también está el hecho de hacerlo un poco más relajado. Cuando informamos y cuando entrevistamos y demás, siempre con mucha seriedad, pero el enfoque que intentamos darle es un poco más relajado, ¿no? Salir del acartonamiento, casi no me sale, ¿viste? De la información. Buenos días, les presentamos a... No, ¿viste? Algo más relajado. ¿Cómo somos nosotros, viste? Esa es la idea. Che, aprovecho a mandarle un gran saludo a la gente.

0: de Mercat, en los pagos de Ayacucho, que ahí están todos escuchando, van a tener que mandar algo, ¿viste? No, no, no, bueno, pero para mí, no, no para usted. Bueno, la gente de Mercat que siempre tiene... si vos tenés que llevar algo a algún lado para una cena o eso, tenés que ir a Mercat. No podés ir a otro lado. No podés ir a otro lado. En cuestión de líquidos, porque hasta ahora y hasta después de las 9 es que no se puede hablar de eso. Claro. Bueno, hablando de lo que se viene, lo tenemos a Leo de Benedictis con nosotros. Este espacio que nos trae cada semana con la información, con la actualidad. ¿Qué va a pasar con el clima? Leo, buen día.
1: Hola, hola, Damián, equipo, ¿cómo están? Muy buen día, buen viernes para todos. Bueno, llegamos al final de esta semana y llegamos con estas condiciones de inestabilidad. Hoy tenemos un día con características de tiempo inestable. Toda la parte sur de Buenos Aires, parte de la provincia de La Pampa, Córdoba, parte sur de Santa Fe, tenemos la chance de algunas lluvias, algunos chaparrones e incluso también algunas tormentas en forma aislada. Si bien lo principal se va a estar dando más sobre la zona centro del país, también el sur de la provincia de Buenos Aires va a estar afectado por la presencia de estas precipitaciones. Son precipitaciones que se dan justamente por el avance de un sistema frontal. Hemos tenido a lo largo de toda la semana una circulación de viento del sector norte, lo cual ha proporcionado un progresivo incremento en la temperatura, un incremento también de la humedad, y ahora tenemos el avance de este sistema frontal que contrasta con esta situación de ambiente más, llamémosle, más cálido, más húmedo, y genera en toda la región la presencia de estas precipitaciones. Precipitaciones que en general van a ser bastante irregulares, van a ser fenómenos más bien puntuales, aislados, no van a estar afectando a toda la región de la misma manera, sino más bien en forma de núcleos, de eventos puntuales y no algo generalizado. Pero bueno, de todas maneras estarán presentes y van a dejar algunos registros bastante importantes, puntuales, pero importante. Después, el resto de la región se va a mantener con mucha nubosidad, con viento del sector sur, y ese es un aspecto importante para el día de hoy, el tema del viento, porque bueno, con la rotación del viento al sector sur se va a intensificar bastante. Entonces vamos a tener una jornada ventosa. De hecho, hay una alerta meteorológica del Servicio Meteorológico Nacional justamente por tema viento para el día de hoy, porque bueno, vamos a tener esta situación de viento sostenido del sector sur, lo cual va a implicar dos cuestiones. Por un lado, va a ser que de a poco se vaya retirando toda la humedad, toda la inestabilidad, y por eso ya a partir de mañana vamos a tener condiciones de tiempo más estables, pero todavía con mucha nubosidad. Y por otro lado, el descenso térmico. Y eso sí, ya lo vamos a notar en el día de hoy, con la rotación del viento del sur, bajan fuerte las temperaturas, sobre todo los valores mínimos, que es donde más se va a notar. Hoy las máximas, pero mañana ya las mínimas, y volvemos a hablar de heladas. Tanto la jornada del sábado como domingo, lunes y probablemente el martes también vamos a estar teniendo la presencia de heladas, heladas de variable intensidad que van a estar involucrando todo el centro sur de la provincia de Buenos Aires. Vamos a estar hablando de temperaturas que van a estar incluso por debajo de 0 grado, así que atentos porque, bueno, las condiciones van a ser realmente muy frío, sobre todo en el final de esta semana y el comienzo de la semana que viene. Después, rápidamente el viento vuelve a rotar al sector norte y se recuperan las temperaturas. Vamos a volver a tener una recuperación térmica a partir de mitad de la próxima semana, producto de la rotación del viento al sector norte, así que ahí volvemos a tener ascenso térmico. Pero el fin de semana y el comienzo de la semana que viene va a estar caracterizado por condiciones otra vez de tiempo estable y ambiente muy frío en toda la región. Damián, equipo, les mando un gran abrazo. Nos estamos reencontrando el viernes que viene y seguimos ampliando toda la información.
0: Gracias, Leo, querido. Muchísimas gracias. La actualidad del clima, lo que se viene. Bueno, no diga que no le avisamos. Si va a salir hoy, manotee la campera por las dudas, porque se viene un descenso térmico. Rota el viento al sur, lo dijo Leo. Desciende la temperatura, helada para mañana, para el domingo, para el lunes. Y quizás también lo dijo para el próximo martes.
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10: Muy bien, señoras y señores, de a poquito, nos estamos despidiendo de nuestro programa. Recordar, hoy en La Prida, los amigos de Martín y Alonso tienen su remate feria presencial desde las 10:30 con la representación de Duartero y compañía. Hoy, reitero, 10:30 a.m. en los pagos de La Prida. Mañana sábado, consignataria Daniel Sibardi y Daniel Blanco, 11:00 tienen su remate de gordo, invernada y cría en la Sociedad Rural de Coronel Dorrego. También, hablando de Sociedad Rural, este fin de semana se lleva a cabo la exposición de Tres Arroyos, con una muestra estática de maquinarias muy importante que ya desde el día de hoy estará allí en el lugar, y bueno, y el domingo con la inauguración oficial. Hablando del día de hoy, la Primavera Traful, Estancia San Carlos, entre Coronel Pringles y Coronel Suárez, ahí en el faldeo de las sierras, tendrá su remate anual con la firma Alfredo S. Mondino, con Ganadera Azul, con Sergio Muchategui y con Aduris y Asociados. Hoy también Huacacurú, de la familia Blanco Villegas, tendrá su remate anual.

0: El número 57 con Colombo y Magliano. Hoy el Hinojo de Bru con Monasterio Tattersall. 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Y nosotros nos vamos para el remate anual de Angus del Sudeste con Quequén Sur e invitados en la Sociedad Rural de Tres Arroyos en el marco de la exposición y conjuntamente con la firma Sáez Valiente, Bullrich y compañía. Para el final, señoras y señores, este clásico que tenemos desde hace un tiempo, que lo hicimos hace muchos años y que volvemos con esta idea de cerrar la semana con una sonrisa, el queridísimo y entrañable Gato Peters.
1: Nosotros nos criamos en un paisaje que había dos líquidos para la limpieza, lavandina y detergente, bien diferenciado. Nunca le podías errar. La carabina era marginal para los baños de los clubes, para matar bichos en los pisos de tierra. Había, me acuerdo, un fluido Manchester, ¿te acordás? Un olor agresivo, penetrante. Otra que el Pussy Run. Mirá, no nos hicimos adictos porque uno era de ir poco al baño en esos años, pero le echabas un chorrito de ese fluido al inodoro y los vapores te desprendían la bragueta solo, hermano. Había un ácido muriático, me acuerdo. Terror de los inodoros, che. Lo ponía ronco al inodoro. Yo, el inodoro. Lo movía en los cimientos al inodoro. Le quitaba el baño pulido. Lo ponía poroso, amarillento al inodoro. 6 meses duraba un inodoro si le dabas ácido muriático seguido. Ahora está prohibido si volteaban los aviones los vapores del ácido muriático. Era un asesinato eso. No sé los años que tuvieron que pasar para que aparecieran otros líquidos, el lustramueble, el lavavajillas, el limpiahorno. Ese es bravo, le llegás a hallar de frasco, capaz que armás un quilombo. Hicieron la cera líquida. Antes la cera era cera, ¿te acordás? Tenía pinta de cera y consistencia de cera. Hasta gusto a cera me parece que tenía. Pastosa, rebelde, había que desparramarla, medio se te retobaba la cera. Sacaban músculo las viejas en aquellas enceradas. Después te hacían unos patines con el saco del finado abuelo. Doblado en dos así, y vos cruzabas el living, che.
0: Tremendo, tremendo, tremendo el humor. El humor del Gato Peters en este segmento del programa, que nos dejaba, por supuesto, estas entrañables historias que, por supuesto, siempre nos dejan la alegría para cerrar cada viernes. De nuestra parte, nada más. Agradecerles enormemente. Esperemos que la hayan pasado bien. Y si Dios quiere, si la tecnología nos deja, si ustedes nos eligen, el lunes vamos a estar nuevamente con ustedes. Que la pasen bien, que tengan un lindo fin de semana. Abríguense, que refresca, y no digan que no les avisé. Será hasta el lunes. Chau, chau.
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Qué lindo, qué lindo, señoras y señores, queridos amigos, bienvenidos, buenas, buenas. Así arrancamos, comenzamos para todos ustedes el programa folclórico más federal de la República Argentina. Bienvenidos a Caminos Folclóricos, hoy viernes 11 de septiembre, Día del Maestro. Feliz día para todos los docentes, que ahí andan educando cada día a nuestros niños. Soportando, tome, tome, señor docente, es suyo. Hágamelo bien. Feliz día a todos los amigos docentes que tenemos, yo, bueno, conozco muchos docentes de música, claro, al ser músico, muchos amigos míos que son docentes, les mando un abrazo muy grande. Y hoy seguramente salen todos a comer, a los karaoke, ¿no? Sí, sí, la otra cara, ¿no? Claro, a divertirse un poquito, les mandamos un abrazo muy grande. Bienvenido Carlitos en la operación técnica, ¿cómo le va, querido amigo? Bienvenido. Bienvenida Floppy también aquí a la producción de piso. Mi nombre es Diego Sicosi y así arrancamos Caminos Folclóricos para todo el país, transmitiendo para todos lados con todas las conexiones que ofrece la dirección de la radio. Así que, bienvenidos a todos. Comenzamos, arrancamos Caminos Folclóricos de la mano del grupo Antacha Folclore Tradicional, que así nos trae El Orillero. Bienvenidos a Caminos.

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1: Hola Diego, soy Víctor de Los Tres Changos y quería agradecerte por difundir nuestra música argentina, que es muy importante para nosotros los músicos de folclore. Y bueno, queríamos mandarte un abrazo y muchas gracias por todo. Buena vida y saludos a toda la audiencia.

Orellana Lucas iba pasando de esta manera de su disco Hermanos. Así nos traían Naturaleza Aguarda. Anda comunicándote con nosotros o disfrutando de todo nuestro contenido, ingresa a nuestro Facebook Caminos Folclóricos. Escuchamos a Peteco Carabajal, que así nos trae Mediterráneo.

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1: Hola, ¿qué tal? Facundo Toro le envía un cariño enorme para todos. Y bueno, muchos éxitos en esta vida. Muy buen año para todos. Dios quiera que pronto nos veamos en algún festival, o en alguna peña, o invítenme a un asado, o en cualquier lado. Nos vemos.

de La Huella Larga, de la mano de Lucía Cerezani, pasando por Camino Folclórico. Recién te sumaste, damos la bienvenida. Quédate con nosotros, tenemos un programón 2 horas por delante. Seguimos en Jesús María en vivo con este clásico, este homenaje a los más grandes, a nuestros próceres del folclore argentino, Cabales.

0: segundo.
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2: Estamos de vuelta para bailar chacareras, gatos escondidos, ritmo santiagueño. Y arrancamos justamente con esta identidad santiagueña que así nos trae Mario Álvarez Quiroga.

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1: Así, de esta manera, nos saludaba Milena Salamanca, que le mandamos un beso muy grande y esperemos tenerla nuevamente aquí en los estudios. Seguimos escuchando a Vale 4, que así nos trae La Repiqueteada.

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1: Para la gente de Caminos, muchas gracias Diego por esta entrevista. En nombre de Facundo, de Iván, de Juan, yo soy Rodrigo, en nombre de Canto 4, les mando un saludo grande. Gracias por la difusión y nos vemos muy pronto.

Así, de esta manera, escuchábamos al dúo Coplanacu en vivo desde el escenario de Jesús María. Ya estamos cada vez más cerca de los festivales nuevamente. Estamos en septiembre, nos quedan ahí 3-4 mesecitos, nada más. Y estamos nuevamente disfrutando todos los festivales que nos ofrece nuestro hermoso país. Seguimos escuchando esta libertad de amanecer que nos trae Orellana, Lucas.

Hola amigos, le habla Mucha Carabajal. Quiero dejar un saludo muy especial para Diego y el programa Caminos. Y bueno, el cariño, el amor de los Carabajal para toda la audiencia. 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

De la mano de los guararíes, Nacho y Daniel, así pasaban de esta manera. Infaltable esta chacarera en cualquier peña, en cualquier lugar. Una que sabemos todos. Y cuando suena el puente carretero, qué mejor que lo toque los Carabajal.

amigos. Muchas, pero muchas gracias por acompañarnos, por permitirnos festejar estos 40 años y vivir tantas emociones.

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Gracias al dúo Tamisqueño, a Peche, a Cookie, a los muchachos del dúo Tamisqueño por el saludito. Que la entrevista completa con los chicos la pueden encontrar en nuestro Facebook Caminos Folclóricos. ¡Qué lindo!

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1: Estamos de vuelta y escuchá cómo suena de esta manera. Lo escuchábamos recién también con una linda chacarerita y ahora suena con este huayno. Del álbum Destino de Cantor llega el negro Villagrán que nos trae Te Burlaste.

Te burlaste de la mano del Negro Villagrán, pasando ya, metiéndole fiesta, metiéndole todo el ritmo aquí en Camino Folclórico. Seguimos escuchando a Gastón Cordero, que así nos trae Échame a mí la culpa.

0: ¿Qué tal, amigos? Somos Dúo Heredero, los saludamos. Un abrazo enorme para la gente de Camino Folclórico y a Diego.
1: Diego,
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2: Gracias al dúo por el saludito. Seguimos escuchando de esta manera. 2011, un álbum que hicieron los tres juntos, presentándose como Los Rojas. Estamos hablando de Jorge, de Lucio y de Alfredo. Y así nos traen Una Sola Voz.

Diego, un gran amigo, para el programa Caminos y para toda la gente que escucha la radio y para todo el país. Mi nombre es Javi Camino, de Berisso, cantante, compositor. Muchas gracias, hasta luego.

De esta manera sí volvía la callejera que nos iba trayendo Soy América. Seguimos, ahora sí, escuchando a los izquierdos de la cueva que nos traen No te olvides de mí con los tequis.

De esta manera, qué lindo, qué bloquecito bailarín el de hoy, ¿eh? Claro, porque es viernes, porque se acerca el fin de Dale, qué lindo. Así pasaban los nocheros, que nos sigan trayendo Tu Amor Vive en Mí.

la fiesta, claro, faltaban los tequis, que así van sonando de esta manera, queridos amigos. Muchas gracias por acompañarnos, por estar con nosotros, prendidos a la radio, prendidos aquí a Caminos Folclóricos, como cada día, ¿eh? En la operación técnica estuvo nuestro amigo Carlitos, en la producción de Piso Floppy. Mi nombre es Diego Sicosi, gracias a la dirección de la radio por permitirnos estar aquí cada día. Que tengan un lindo fin de semana y nos vamos con los matacos que nos traen Morena Esperanza. Esto fue Caminos.

0: 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A veces nos topamos con la otra realidad, con eso que un día te atropella de golpe, te quita el aliento. Te advierte que nada de lo que vayas a hacer será suficiente porque algo, alguien dispuso terminar, seguir, desaparecer. 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
1: Nacionales. Casi 3 de cada 10 hogares pidieron dinero prestado para llegar a fin de mes. Un informe del Observatorio de la Deuda Social Argentina de la Universidad Católica reveló que el 27,4% de los hogares urbanos tuvo que pedir dinero prestado para afrontar sus gastos cotidianos. Entre los hogares pobres, el porcentaje subió al 44,4% y entre los hogares más pobres, que además sufren estrés económico, llegó al 55,8%.
0: Internacionales.
1: Un futbolista asesinó a un compañero de equipo tras darle veneno. Un futbolista fue acusado de matar a un compañero del equipo después de suministrarle veneno. El caso generó conmoción en Alemania por la particular modalidad del crimen y sorprendió incluso a los investigadores, que señalaron que nunca habían enfrentado un episodio similar en el ámbito deportivo. La investigación busca determinar las circunstancias y el móvil del ataque.
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0: Hola, hola, hola, hola, ¿qué tal? ¿Cómo están? Bienvenidos. Como cada mañana nos reencontramos para compartir la música, la información, todas las novedades del distrito y la región en la propuesta informativa de todos los días que hacemos a través de esta frecuencia 103.1 y nuestra página web Ascensión Digital, cerrando la semana, viernes 11 de septiembre del 2026. Te acompañamos desde ahora y hasta el mediodía con mucho para compartir. Y le vamos dando, como lo hacemos todas las mañanas, la muy cordial bienvenida al señor Pilín Tapia.
1: ¿Cómo estás, Rubén? Buen día para vos, buen día para los amigos de toda la audiencia, ¿no? Que tenemos amplia, ¿no? En todas las localidades de acá del distrito. Así que bueno, bienvenido sea este Día del Maestro.
0: Sí, che, sí, señor.
1: Saludar cordialmente a todos los maestros, a aquellos que trabajan diariamente en esta forma de educarnos, ¿no? Un poquito.
0: Exacto, tal cual, los laboriosos y siempre comprometidos trabajadores de la educación, que bueno, honramos en este día como lo debemos hacer siempre, ¿no? Aquellos que recordamos a nuestras maestras, a aquellas nuevas generaciones, ¿no? De educadores que también van forjando a las futuras generaciones de jóvenes, de pequeños, que bueno, ojalá puedan ir fortaleciendo diariamente su tarea, así que lo valoramos, los felicitamos a aquellos que fueron, pero que siguen manteniendo la vocación de maestros, y a aquellos que están transitando la etapa de trabajo con mucho compromiso y con mucho amor, y a aquellos que tienen la vocación ahí expectante de poder incursionar a futuro también en el plano educativo, ¿cómo no?
1: Sí, exactamente, ¿no? Así que bueno, lo mejor para este día, que lo disfruten, seguramente ahí asociándose a todos los alumnos, a todos, para festejar este día.
0: Sí, señor. Así que bueno, un saludito le vamos a brindar, por supuesto, a todos nuestros amigos en el Día del Maestro, deseándoles que la pasen muy, pero muy bien, ¿no es cierto?
1: Sí, señor. Bueno, y le vamos a contar un poquito, ha llovido un poquito. No sé si tenés algún dato por ahí.
0: Sí, el dato que nos aporta para acá nuestro amigo Edu, que le mandamos un fuerte abrazo, hasta las 9 de la mañana, 1,5 milímetros, dice Eduardo.
1: Bueno, era más o menos lo que palpitábamos, ¿no? Que ha llovido, una lluviecita tenue, pero parece que todavía va a seguir lloviendo, por lo que tenemos por acá los datos. Puede haber lluvia débil hasta la hora 20. Se están pronosticando 4 milímetros, así que tendría que llover 3 milímetros más, ¿no es cierto?
0: Claro,
1: Pero bueno, 15 grados es lo que dice la temperatura máxima para el día de hoy. Va bajando un poquito, tenemos datos de que mañana sábado vamos a tener una mínima de 7, una máxima de 10. Lluvia débil entre las 8 de la mañana y las 11, después el cielo va a permanecer cubierto. El domingo vamos a tener 4 de mínima, 12 de máxima, el cielo va a estar nuboso, así que bueno, vamos a tener un fin de semana no muy agradable, ¿no? Pero bueno, lo tendremos que tratar de acomodarnos un poquito. Después, la semana que viene todavía va a ser frío, recién para jueves o miércoles o jueves va a empezar a sumar un poquito, unos graditos más la temperatura en este tiempo, ¿no? Que ya prácticamente estamos arribando, ¿no? A la primavera, te quería contar un poquito lo que va haciendo el tiempo. Amanece muy temprano, la primera luz llega a las 6:44 y la última se va a las 19:18. El sol sale a las 7:09 y se pone a las 18:53. La calidad de aire de aquí, de nuestra localidad de Ascensión, es aceptable. Así que bueno, es un poquito importante, ¿no? Estos datos que a veces por ahí los pasamos un poco por alto, pero lindo tenerlos en cuenta también. Como decíamos, miércoles y jueves va a empezar a aumentar la temperatura, que va a llegar bastante linda para el día de la primavera, todavía queda una semanita, ¿no? Va a llegar a 23 grados y va a estar soleado, así que bueno, prepararse para festejar el día de la primavera.
0: Bueno, a esperar, con expectativa y con ilusión de que de a poquito vaya acomodándose el clima a nuestras expectativas, ¿no es cierto? ¿No? De que sea una temporada un poco más templadita.
1: Exacto. Así que bueno, es los datos que podemos ir aportando, ¿no? En la mañana,
0: sí,
1: y
0: señor,
1: lo que va a ocurrir ya entrando a la mitad casi del mes de septiembre, ¿no?
0: Tal cual, Bueno, a ver qué dice el pronóstico extendido, cómo va a seguir el clima en todo el territorio nacional, lo compartimos, gentileza de Infoclima.
2: Buenas, buenas, ¿cómo están? Un placer saludarlos. Acompáñenme a conocer cómo va a estar el tiempo este viernes 11 de septiembre. Arrancamos con un pantallazo general. Como podemos ver, tenemos presencia de la inestabilidad en gran parte del país, Alerta amarillas para la franja central y norte por evolución de tormentas durante el día. Esto asociado al ingreso de un nuevo frente frío que generará un descenso de la temperatura marcado afianzándose sobre todo hacia el fin de semana. Tenemos también alerta amarilla por fuertes vientos en el noroeste argentino y algunos sectores de la franja central, e incluimos una alerta amarilla por nevadas en provincias cuyanas y el norte de la Patagonia. Ahora sí, noreste y litoral argentino con tiempo mayormente inestable, alerta amarilla por evolución de tormentas con mejoras temporarias hacia la noche. Vamos a tener mínimas que serán de entre 19 y 20 grados y máximas que serán de entre 21, 25 y hasta los 26 grados en la provincia de Formosa, la humedad instalada en esta región. En la franja central vamos a tener tiempo mayormente inestable, probabilidad de algunas lluvias y lloviznas para gran parte de la región. Y atención porque tenemos alerta amarilla para Córdoba por evolución de tormentas durante la primera parte del día. Vamos a tener el ingreso también de un nuevo frente frío que generará un descenso de la temperatura, como les decía al inicio, y generará chances de nevadas en zonas serranas de la provincia de Córdoba. Tenemos también alerta amarilla por fuertes vientos en el sudoeste de la provincia de Buenos Aires y La Pampa. Atención a tomar todas las precauciones. En esta región las temperaturas serán de entre 5 y 7 grados de mínima y máximas de entre 10 y 15 grados. Poca amplitud térmica, mañanas frías nuevamente. En el resto de la región, mínimas que serán de entre 10 y 13 grados y máximas que serán de entre 16 y 21 grados. En la región de Cuyo vamos a tener viento soplando desde el sector sur, presencia de la nubosidad y de la inestabilidad, alerta amarilla por fuertes vientos para San Luis y Mendoza, donde además también tenemos alerta amarilla por abundante caída de agua en cortos periodos de tiempo y alerta amarilla por nevadas en zonas de cordillera. Mañanas frías también, con mínimas que serán de entre 7, 9 y 10 grados y máximas que serán de entre 16 y 19 grados. En el noroeste argentino vamos a tener presencia de la nubosidad, sobre todo en la franja central, Jujuy, Salta, Tucumán, con probabilidad de algunas lluvias y lloviznas. Alerta amarilla por evolución de tormentas para Santiago del Estero, Catamarca y La Rioja. Vamos a tener mínimas que serán de entre 9, 13 y 16 grados y máximas que serán de entre 16, 23 y hasta los 26 grados. Por último, también te recuerdo que tenemos alerta amarilla por fuertes vientos en prácticamente toda la región. Vamos a la Patagonia Argentina con alerta amarilla por nevadas en Neuquén, Río Negro y Chubut. También tiempo inestable, cielo mayormente cubierto, mínimas que serán de entre 4 y 5 grados para Neuquén y Río Negro y máximas de entre 7 y 15 grados. Para Chubut, una mínima de 2 grados y una máxima de 5 grados, mucho frío. Santa Cruz con cielo algo más despejado, riesgos de heladas, una mínima de 4 grados bajo cero y una máxima de 3 grados, poca amplitud térmica. Hacia el extremo sur, cielo algo más cubierto, con una mínima de 8 grados bajo cero, mucho frío, riesgos de heladas también, y una máxima que va a llegar apenas a los 2 grados. Así que atención también porque tenemos chances de nevadas.

0: localizadas. En las Islas Malvinas, condiciones muy similares, cielo cubierto, probabilidad de nevadas, mínima de 1 grado bajo cero y una máxima de 4 grados. Recordá que podés encontrar esta información en infoclima.com y en todas nuestras redes sociales. Un placer saludarlos y hasta la próxima.
1: Como todas las mañanas, le agradecemos a la gente amiga de Infoclima que nos trae este informe. Estamos actualizados de esta manera con todo lo que va a ocurrir en el país.
2: Bueno, muy bien, te contamos novedades, te acompañamos como siempre con toda la actualidad durante la mañana. 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
1: Bueno, vamos aprovechando ya todas las ofertas que van llegando en la mañana. Así que, bueno, tenemos que prepararnos para el fin de semana, ¿no?
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2: Bueno, vamos a estar charlando seguramente dentro de un ratito con Katy Nacimbene, directora de Juventud del Gobierno Municipal, porque arrancan los talleres de oficios en el distrito. El lunes, desde la hora 19, en Ferré, arranca el taller de electricidad. También el día martes, 19:30, el taller de carpintería, aquí en Ascensión, en la Usina Joven. En la localidad de Arenales arranca el taller de colocación y reparación de aires acondicionados el próximo viernes, hora 18, y el jueves también habrá taller de reparación de LCD, plasma y Smart TV desde la hora 19, como dijimos, en la Usina Joven de Arribeño. Así que propuestas para que todos aquellos que quieran aprender un oficio o incursionar un poquito en estas especialidades nos brindan a través de un acuerdo, ¿no? De un convenio con UNOVA, el gobierno municipal, Usina Joven y la Dirección de Juventud del gobierno municipal.
1: Importante, ¿no? Importante todo esto porque, bueno, podemos aprender un oficio.
2: Sí, exactamente, con especialistas, con realmente gente idónea y capacitada para brindar este tipo de capacitaciones, cursos que son realmente muy, pero muy interesantes. Bueno, esta mañana tempranito nos enteramos de un accidente, por suerte sin consecuencias para la persona que conducía un camión que lamentablemente volcó en la ruta 50 entre la localidad de Ferré y en la localidad de La Trinidad, justamente en ese tramo, ¿no? A la altura de lo que es el cementerio municipal allí en Ferré. Bueno, la ruta hasta hace poquito permanecía cortada, vamos a averiguar si todavía está en esas mismas condiciones, pero por la magnitud del camión, un camión realmente de amplias dimensiones que, por lo que estamos viendo, transportaba arena, ha quedado cortada la ruta porque, bueno, el vuelco fue prácticamente transversal, ¿no?, a la cinta asfáltica. Así que, bueno, trabaja en estos momentos personal de bomberos, efectivos también de la policía de Ferré, personal de ambulancia, personal médico de la ambulancia del centro asistencial, también asistió al conductor que, bueno, por el dato que nos proporcionan, resultó ileso, pero reiterar que la ruta, por lo menos hasta el momento, permanece cortada. Así que si tenés que viajar, por ejemplo, desde Ferré a Colón, vas a tener que ingresar por la parte urbana, ¿no?, de Ferré, y por supuesto esquivar este sector que se encuentra, por lo menos hasta el momento, todavía cortado porque se realizan trabajos para despejar la ruta, correr el camión, que tiene unas dimensiones muy importantes. Así que, bueno, tener mucha precaución y, por supuesto, hacer caso a todo tipo de señalizaciones y recomendaciones de las autoridades correspondientes.
1: Sí, lo importante es eso, ¿no? Llevar, tener en cuenta lo que te pueden

0: indicar ahí. Claro. Así que bueno, esperemos que se solucione rápido y que el tránsito pueda seguir.
1: Sí, exactamente. Así que bueno, una información que teníamos para brindar de lo ocurrido esta mañana, un vuelco de un camión de amplias dimensiones quedó cruzado en la ruta 50 entre Ferré y La Trinidad. Bueno, muy bien, también anoche hubo un accidente entre lo que es la localidad de Bedia y General Arenales, ruta 50, ¿no? Ruta número 7, en sentido de Bedia y Alberdi, donde, bueno, colisionaron un Chevrolet Onix con un camión Mercedes-Benz con acoplado, bueno, aparentemente que ingresaba a la cinta asfáltica, y bueno, ahí se produjo la colisión. Por suerte, el conductor, mejor dicho, del camión resultó ileso, y el conductor del rodado menor de el Onix tuvo algunas escoriaciones y algún tipo de contusiones, pero fue trasladado al Hospital Municipal de Bedia fuera de peligro, ¿no? Así que se instruye una carátula, lesiones culposas con intervención de la ayudantía fiscal. Esto ocurrió anoche, aproximadamente a las 21 horas, en la ruta nacional número 7, kilómetro 320, en sentido de Bedia a Juan Bautista Alberdi.
0: Bueno, hay que tener mucho cuidado en transitar en la ruta, no hay que ir con mucha observación de todos los detalles,
1: sí,
0: ¿no?
1: Porque incluso hay sectores donde todavía permanecen a veces bancos de niebla, ¿no? En la ruta, a la noche y a la madrugada también, ¿no es cierto?
0: Sí, exactamente. En la parte en los bajos y eso se nota también algo de niebla. Claro, bueno, claro. A tenerlo, si uno tiene que transitar obligadamente, a tenerlo muy, muy en cuenta.
1: Seguramente. Bueno, y vamos a hablar, por supuesto, también de la actividad deportiva y de todos los adelantos, ¿no? Para lo que será esta nueva fecha del torneo de la Liga. Vamos a estar contándote novedades después de lo que indudablemente fue el adelanto que se jugó el día miércoles, ¿cierto? Fue allí en la localidad de Ferret, donde Social venció a Colonial por 2-0, y se completa esta tercera fecha el próximo domingo, donde se juega, bueno, un partido que tiene muchos condimentos, ¿no? Huracán Arenales, van a jugar en Arribeños, 13:30 la reserva y 15:30 la primera. Bueno, también previamente se va a jugar el femenino, ¿no? Entre ambos equipos. Singlar, que va a recibir a 12 de octubre aquí en Ascensión, en el Estadio Auriazul, 13:30 y 15:30. Belgrano va a recibir a Agustina, allí en General Arenales, también en el mismo horario. Así que se completan estos tres partidos que faltan para lo que será justamente esta tercera fecha del torneo de la Liga Deportiva, segunda fecha sería, ¿no? En tanto, para completar partidos de la primera fecha en cancha de Social, el miércoles van a jugar Social Huracán, ¿no? Partido que quedó pendiente de esta jornada, así que correspondiente a la jornada inaugural, bien digo, del torneo Clausura, van a jugar 19:30 en reserva y 21:30 en primera división el miércoles 16 en el Estadio Verde y Negro. Y Social, que se prepara también para jugar mañana por el torneo regional amateur, 16:30 va a jugar por la tercera fecha de este certamen de ascenso. Recordar que en la primera quedó libre, bueno, el viernes pasado jugó por la segunda fecha y le ganó a Rivadavia de Lincoln por 3-1, ahora va a jugar ante la Academia Mascherano en condición de visitante, bueno, intentando sostener este buen comienzo, ¿no? Este buen inicio en el torneo regional amateur, ¿no?
0: Bueno, ahí está un poquito toda la información deportiva, ¿no? Que bueno, este fin de semana va a ser bastante, bastante ajustadito para todo, ¿no?
1: Sí, seguramente. Vamos a ver cómo podemos ir cubriendo un poco todo el acontecer en materia deportiva también para este fin, Bueno, y además te vamos a contar otros temitas de actualidad, lindos eventos que se vienen, ¿no? Para este fin de semana estaremos, bueno, compartiendo lo que será la quinta peña de la Academia Nipiuqué, las danzas folclóricas se hacen presente de nuevo en la localidad de Ferré, el Club Colonial, que abre sus puertas para disfrutar de un homenaje a las mujeres heroínas de nuestra patria y también, por supuesto, para compartir una gran cartelera artística de primerísimo nivel. Alma Hernández, Sofía Bastianello, de buena cepa, los amigos aquí de Ascensión que van a estar presente. Desde la provincia de Córdoba, Decime Chango también le van a poner su sello característico. Y además, bueno, baile a pleno, ¿no? Con la agrupación folclórica El Arbolito de Colón, el ballet Sentimiento Criollo de Melincué, Dejando Huellas también de Junín, y una propuesta de danzas flamencas, ¿eh? Con el ballet Diquela de Firmat, ¿eh? Para, bueno, ponerle también un toquecito, ¿eh? Bien español a la jornada, ¿eh? Así que no te lo pierdas, si no compraste tu anticipada ya podés hacerlo, también por supuesto va a haber a la venta en boletería, pero te conviene un poquito más barato y por supuesto ya asegurarte un lugarcito y disfrutar este sábado, mañana, en Ferré Club Colonial, Quinta Peña de la Academia Folclórica Ni Piuque, ¿eh?
0: Bueno, listo, ahí está, ¿eh? Vamos mañana para el Lobo Ferré, ahí claro. Y bailamos un rato.
1: Seguramente. Bueno, te contamos algo más, te acompañamos con mucho para compartir en la mañana, así que, bueno, la propuesta es quedarte en la frecuencia de la radio, ¿no?
0: Sí, sí, acompañanos vos también y estamos así bien acompañados todos,
1: ¿eh? Ahí está, ¿eh? Junto a vos hasta el mediodía.

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2: Nacionales. Dos mujeres descubrieron a los 46 años que habían sido intercambiadas al nacer. Dos mujeres nacidas en Córdoba en 1977 fueron entregadas por error a familias equivocadas. El intercambio se descubrió 46 años después, cuando una de ellas inició una investigación y distintos estudios de ADN confirmaron lo ocurrido. La justicia condenó al Estado provincial a indemnizar a las dos mujeres y a la madre de una de ellas.
3: Internacionales.
4: Una mujer quedó en coma y al despertar contó la extraña estrategia de su madre. Una mujer permaneció en coma durante un mes y mientras estaba inconsciente, su madre le hizo escuchar repetidamente la misma canción. Cuando despertó, contó que la experiencia había quedado asociada a una sensación de tortura. El caso, ocurrido en España, se volvió

0: viral por la particularidad de la historia de recuperación y por el relato de la paciente sobre lo que recuerda de ese periodo.
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2: Muchas gracias, Estudios Centrales. ¿Cómo les va? Bienvenidos. Buen viernes para todos. Arranca el primer micro de la jornada y ya nomás compartimos la información y la actualidad de los valores de los cereales y oleaginosas. Valores del disponible para el trigo, 346.700 pesos. Soja, 555.000. Maíz, 293.400. Y el girasol, 760.000 pesos por tonelada. En Cañuelas, 151 camiones pasaron por atracaderos con 5.705 animales. Ingreso y oferta para esta jornada de viernes, el 85%... tiene que ver con animales de la provincia de Buenos Aires. 4.850 son los bonaerenses. 258 de Santa Fe, 240 de Córdoba, 212 de La Pampa y los 145 restantes de la provincia de Entre Ríos. 5.705 el ingreso para el día de hoy en el mercado agroganadero de Cañuelas. Los primeros negocios de esta jornada tiene, por ejemplo, novillos a 4.300 y hasta 4.600 pesos por kilo vivo. Por ejemplo, también novillitos que llegan hasta los 4.600, vaquillona hasta 4.200 y vacas que van desde los 2.400 hasta los 3.300 pesos para el arranque incipiente de esta jornada. Hablando del día de hoy, la primavera Traful en Estancia San Carlos, partido de Coronel Suárez con Alfredo S. Mondino. Hoy también Quequén Sur e invitados con Angus del Sudeste en Tres Arroyos junto a la Agrícola Ganadera y a San Valiente Burrich y compañía. Hoy Huacacurú con Colombo y Magliano en Estación Azucena Tandil. Hoy Enderó el Hinojo de Bru con Monasterio para su remate anual. Volvemos más tarde, gracias. Buena jornada.
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1: Super Niño. Hay más de 90% de probabilidad de un fenómeno extremo y Argentina mira al campo. El Centro de Predicción Climática de Estados Unidos pronostica más del 90% de probabilidad de que el Niño se intensifique en el otoño boreal e invierno boreal de 2026 a 2027. Se prevé que la intensidad de este evento supere las de fenómenos anteriores desde 1950, con anomalías de temperatura en el Océano Pacífico. Expertos como Jason Nichols de AccuWeather afirman que se convertirá en el más intenso registrado. En Argentina, se anticipan condiciones favorables para cultivos en algunas zonas, pero también excesos de agua y potenciales tormentas. Las proyecciones incluyen un aumento en las lluvias durante la primavera y el verano.
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1: Ya están sobre el avión Hércules en el Aeroparque Metropolitano, próximos a partir rumbo a Ushuaia, Carlos Presti, el ministro de Defensa, y Quirno, el jefe de la Cancillería. Van a ser los dos ministros que van a estar recorriendo allí el lugar del emplazamiento donde se va a desarrollar esto, que ha quedado solamente en un estado embrionario, un monolito apenas inaugurado con pompa durante la gestión anterior, sobre el cual además pesan sospechas de sobrefacturación. Bueno, la idea es sacar ese monolito, derribarlo con una topadora, no sé si hoy, pero en un futuro. La idea es pasarle la topadora, que no quede registro de ello, y avanzar con la construcción allí de la base naval integrada. Viajan también asesores, nos habían dicho que iban a viajar algunos legisladores, una comitiva reducida. Aparentemente solo hay asesores del Poder Legislativo que acompañan a estos dos ministros, que alrededor de las 5 de la tarde hoy ya van a estar pegando la vuelta hacia la ciudad de Buenos Aires.
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0: Ahí estamos compartiendo la música en la mañana de la radio. Este temita de Alma Hernández, nuevo tema, reciente lanzamiento de un tema bueno que indudablemente va a estar formando parte de su repertorio en distintos escenarios y ya está instalado en las plataformas digitales. Lo vas a poder escuchar mañana en la Gran Peña de Nipiuqué, la Academia de Danzas en Ferré, quinta edición de esta peña que no dudamos va a tener una gran concurrencia, mucho público y por supuesto la expectativa de disfrutar, de bailar y de compartir a pleno junto a los amigos de Buena Cepa van a estar. Así que le mandamos un saludo a David que está trabajando acá en Ascensión, a Nelson, a Norby, bueno, a los chicos de Buena Cepa que obviamente van a estar presentes poniéndole su sello bien característico y festivalero a esta noche de fiesta que se viene mañana en el Club Colonial de Ferré. Y esta noche van a estar en una peña antiodelina, nos contaba David, así que también, muchos éxitos, lo mejor, bueno, administrar un poco las energías, ¿no? Porque, bueno, un fin de semana cargadito esta noche y mañana de nuevo sobre los escenarios para disfrutar de toda la buena música de los amigos de Buena Cepa. Así que a compartir mañana entonces, como dijimos, la gran edición número 5, la quinta peña de la Academia de Danzas Nipiuqué de la localidad de Ferré. Bueno, y a Ferré nos vamos también para hablar de una actividad institucional realizada en forma conjunta desde la Cooperativa Eléctrica de Ferré, también a través de FECOSER, la Federación de Cooperativas de Servicio, Tecnocop, que es la pata tecnológica de la Cooperativa Eléctrica, y por supuesto la escuela secundaria número 1, que están, bueno, llevando adelante una serie de actividades, y en este caso tiene que ver con un concurso cooperativo, de manera conjunta, las escuelas secundarias de Ferré y La Trinidad, para, bueno, la entrega de premios y el cierre de lo que fue el concurso cooperativo escolar Cada Gota Cuenta, bueno, trayectoria, compromiso y experiencia de parte de los alumnos y docentes respecto de, bueno, generar seguramente una conciencia importante a la hora de cuidar el recurso del agua, contribuyendo indudablemente al fortalecimiento de los valores del cooperativismo y la educación. Así que esto se concretó ayer, en horas de la mañana, en el Zoom de la escuela secundaria número 1 de Ferré. Estuvieron alumnos de Ferré y La Trinidad y dirigentes de la Cooperativa Eléctrica de Ferré, de FECOSER y jóvenes de Tecnocop, que realmente también le dan mucho impulso a esta actividad que ha tenido una gran repercusión. Vamos a compartir una nota que realizaban nuestros compañeros. Le agradecemos, en este caso, el testimonio del doctor Claudio Urio, presidente de FECOSER, Alberto Massa, el secretario también de la Federación. Nos contaron detalles de el cierre del concurso cooperativo Cada Gota Cuenta. ¿Verdad?
1: Alberto Massa, secretario de FECOSER, hoy aquí también presente en este importante proyecto que del tema del agua, cómo poder volver a utilizar el agua que llueve, distintas clases de agua, la agua que sea potable realmente para la sociedad. Alberto, muy buenos días.
2: Buen día, ¿qué tal? ¿Cómo les va? Bueno, aquí representando la Federación de Cooperativas de Servicios de la Provincia de Buenos Aires, con todo gusto y apoyando fundamentalmente esta idea en pos de tener la vida siempre, la vista siempre puesta en esto de mejorar la calidad del agua, que es un tema muy importante para la salubridad de la población y que no siempre se le da, digamos que, la importancia que ello conlleva. Así que bueno, gustoso de esto de apoyar esta iniciativa, nosotros apoyamos y tratamos de fecundar esta idea del cooperativismo escolar. Yo creo que es una función de las federaciones, de las cooperativas de servicios en general, de apoyar a los alumnos, a los chicos, a las escuelas, como para que vayan conformando este tipo de cooperativas en función de mejorar la calidad de vida de las poblaciones a que le toca, ¿no?
1: La calidad de vida, y creo que algo tan importante y tan difícil a veces con el tema del agua, de tenerla en condiciones.
2: Claro, como la costumbre es abrir la canilla y sale agua, digamos.
1: Matemáticamente.
2: Que claro, lo damos como una cosa que es normal, como es común, pero si no abonamos la idea de cuidar el recurso y de mejorarlo, porque claro, no es un recurso que sea inagotable. Es un recurso escaso y que por ende tenemos que cuidarlo y tratar de mejorar siempre su uso y su consumo, ¿verdad?
1: Bueno, tenemos también al presidente. Claudio, dos palabritas. No te queremos molestar.
3: No, para contar, gracias a ustedes.
1: Este importante proyecto acá para poder reutilizar a veces o el agua que llueve o realmente poder entender lo importante que es el agua.
3: Sí, nosotros más que nada apostamos no solamente al tema, obviamente, que es el trabajo que hicieron los chicos, que nos vamos a enterar ahora todos, pero aparte vincular el tema de la cooperativa con la comunidad, vincular la cooperativa con las escuelas, tratar de desarrollar el cooperativismo escolar, justamente de esto se trata, por eso hay un premio interesante para que los chicos también puedan tener un beneficio personal para su cooperativa o la escuela, sí, ellos después decidirán qué hacen con el dinero, pero la idea es promocionar el cooperativismo y más que nada en estos momentos promocionar los principios y los valores del cooperativismo en pensar en el otro, la empatía, la solidaridad, la ayuda mutua, que hoy el individualismo nos copó y nos tiene a todos entretenidos y aislados con un celular y a nadie le importa el mundo que pasa alrededor, y un poco se trata de todo eso, más allá obviamente de la temática que, como dijo Alberto, es hiper importante y también estamos nosotros comprometidos con eso. Pero lo que nos interesa hoy en día es vincular a los chicos con el cooperativismo y obviamente generar a partir de ahora muchos más proyectos y más actividades en conjunto.
1: Un poco la formación de los chicos desde abajo, desde muy chicos, para que empiecen a entender.
3: Los clubes de fútbol tienen los cebollitas. Nosotros tenemos que tener nuestro cebollita, que tienen que ser los chicos que empiecen a esta etapa a formarse, cosa que cuando el día de hoy mañana sean adultos e integren un consejo de administración de una cooperativa, sepan de qué es, sepan de qué se trata, sepan cómo se maneja, sepan qué objetivos, cuáles son los principios y los valores que tienen que respetar. Y eso es lo fundamental, porque muchas veces en muchas cooperativas hay personas que vienen del ámbito privado y las manejan como si fueran entidades privadas. Exacto. Y no hay beneficio para los asociados.
4: Doctor, recién lo decía Massa, estamos acostumbrados por ahí a abrir la canilla y que el agua salga, y es una problemática que vive el mundo entero, porque si nos ponemos a pensar, vemos estadísticas que hay países y hay miles de seres humanos sin el líquido vital como es el agua. Sin irnos muy lejos, en la Trinidad el agua no es potable. No hay agua red.
3: Exacto. Nosotros hicimos desde la cooperativa un proyecto, contratamos dos profesionales, una empresa que se dedica con ingenieros hicimos el plano de agua de la Trinidad, lo presentamos en La Plata, lo llevé yo personalmente a Paula Machado, que es la directora de la DIPAC, que es la Dirección Provincial de Agua y Cloaca, o sea que para Ferré, la cooperativa de Ferré, también la Trinidad está incorporada a nuestros proyectos, obviamente, pero sí, sin duda, el cuidado del recurso, más allá del reuso del recurso, el cuidado del recurso es fundamental, y se habla que hoy estamos en la guerra del petróleo, sin lugar a duda, se habla que la próxima guerra va a ser por el agua, y ya se habla que hay poblaciones enteras, naciones enteras, que se están trasladando por quedarse sin el recurso. Así que bueno, un tema que da para mucho más.
1: Gracias, seguimos.
2: Sí, gracias a ustedes por discutir
0: esto. Ahí estaba la palabra de Alberto Massa y de Claudio Urio, secretario y presidente de FECOSER, la entidad que nuclea a distintas cooperativas del interior de la provincia de Buenos Aires y que impulsa también esto que realmente es muy, pero muy importante. Vamos a compartir también por acá el testimonio de Valeria Tello, quien es la coordinadora del concurso cooperativo escolar Cada Gota Cuenta, y bueno, nos dio detalles de cómo se inició y cómo se desarrolló esta propuesta para las escuelas secundarias de la localidad de Ferré.
1: Seguimos en este proyecto del agua aquí en la escuela de Ferré, estamos con Vanessa Tello, no sé si lo dije bien, sí. La coordinadora general de este proyecto. ¿Cómo te llamas? Buenos días.
5: Hola, muy buenos días, la verdad que muy contenta viendo esta convocatoria y juntar a las cooperativas escolares, tanto de la Trinidad como de Ferré, para este concurso, que en realidad es una excusa para encontrarnos, una excusa para trabajar juntos.
1: Una motivación.
5: Exacto, esa es la

0: idea, que nos encontremos, que trabajemos juntos, enseñar los valores y los principios cooperativos desde las infancias, desde la adolescencia, y ese es el fin que tenemos.
1: El fin principal, realmente, como dijiste, dibujado en dos proyectos hoy que van a presentar los chicos de distintos colegios.
0: Y darle a ellos la motivación de decir, una idea que tengo yo, que soy un adolescente, puede llegar a cumplirse, a llevarse a la realidad, a ponerse en práctica, y eso es motivación pura.
2: Y dato no menor, la problemática del agua, ¿no? Que es una problemática a nivel mundial.
0: Exacto, y también concientizar, ¿no? Cuando nuestros chicos o los adolescentes o los niños nos dicen, cuidemos, hagamos esto, hagamos aquello, uno los escucha más que si lo dice cualquier experto. Así que la verdad que está bueno.
1: No, recién nos decía Alberto Massa que, claro, la gente acostumbrada, abrís la canilla y sale el agua. Por ahora sale. En un futuro no muy lejano, eso puede llegar a complicarse. Es importante saberla utilizar y utilizar bien.
0: Claro, y también hay dos realidades totalmente distintas. Estamos hablando de una comunidad que tiene una red que es constante y otra comunidad que no tiene red. Entonces, que cada uno tiene que hacerse consciente de la realidad que tiene, ¿no?
1: Exacto, y la que no tiene red, saber que el agua que está utilizando está potable.
0: Exacto, exacto. Así que no, la verdad es que estamos contentos y apostamos a que esto el año que viene sea quizás trabajar otra problemática y así sucesivamente.
1: Sí, problemáticas que estén relacionadas a donde estamos viviendo, me parece, para el bien de toda la comunidad.
0: Exacto, la comunidad. Por eso trabajamos, en pos de la comunidad.
1: Felicitaciones y bueno, muchas gracias.
0: Gracias a ustedes por estar acá. Gracias.
3: Bueno, ahí está Vanessa Tello, como dijimos, la coordinadora del concurso cooperativo escolar Cada Gota Cuenta, impulsado desde FECOSER, la cooperativa eléctrica, desde Tecnocop y, por supuesto, también la participación de las cooperativas escolares de las escuelas secundarias de Ferré y La Trinidad. Ayer se desarrollaba el cierre de esta muy, pero muy interesante actividad. Bueno, muy bien, te contamos algo más, ¿eh? Te acompañamos en la mañana de la radio 14, de la hora 11 en todo el país.

Los ángeles pueden estar mucho más cerca de lo que creemos. Hola, ¿cómo están? Qué lindo volver a encontrarnos en este espacio de Naiku. Hoy quiero hablarles de un tema muy especial para mí y quizás también lo sea para muchos de ustedes. Los ángeles. Y como siempre voy a empezar con una pregunta. ¿Alguna vez sentiste en un momento difícil que apareció una ayuda justo cuando la necesitabas? ¿Alguna vez tuviste una intuición que te hizo cambiar de camino, tomar una decisión o evitar algo? ¿O simplemente sentiste, sin saber muy bien por qué, que alguien te estaba acompañando o protegiendo? Muchas personas llaman a estas experiencias señales de los ángeles. Y hoy quiero abrir una pequeña puerta hacia ese mundo maravilloso. ¿Quiénes son los ángeles? Los ángeles están presentes desde hace muchísimo tiempo en diferentes tradiciones espirituales y religiosas. Son representados como seres de luz, mensajeros y protectores, asociados al amor, la guía, la esperanza y el acompañamiento. Y algo que me gusta mucho transmitir es que acercarnos al mundo angélico no tiene que estar relacionado con el miedo. Todo lo contrario. Podemos acercarnos desde el amor, desde el respeto y desde una intención sincera de encontrar luz cuando estamos atravesando una situación que nos cuesta. Muchas veces pensamos, ¿dónde están los ángeles cuando en ese momento que tanto lo necesitaban? Y les voy a decir algo, ellos respetan tanto nuestro libre albedrío que si no los llamamos, no vienen. Hay momentos en nuestra vida en que necesitamos protección, otros en los que necesitamos claridad para tomar una decisión, a veces necesitamos fuerza para atravesar una etapa difícil y otras simplemente necesitamos sentir que no estamos solos. Desde la espiritualidad mágica podemos pedir ese acompañamiento y debemos pedirlo porque, como ya les dije, ellos respetan nuestro libre albedrío y no vienen si no los llamamos. Cuando hablamos de ayuda angélica no estamos hablando de que un ángel va a resolver mágicamente nuestros problemas. La vida continúa teniendo sus procesos y nosotros seguimos teniendo nuestra responsabilidad y nuestras decisiones. Pero podemos buscar en esta conexión un espacio de calma, confianza, esperanza y orientación interior. Podemos pedir protección para comenzar nuestro día, podemos pedir claridad cuando tenemos que tomar una decisión, podemos pedir fortaleza cuando estamos pasando por una situación dolorosa, podemos agradecer cuando sentimos que algo bueno llegó a nuestra vida y también podemos simplemente hablarles. Y para esto no hace falta utilizar palabras complicadas ni oraciones largas. A veces alcanza con cerrar los ojos y decir: Ángel que me acompañas, necesito luz para poder ver con claridad el camino que tengo delante. Y después quedarnos unos minutos en silencio. Porque muchas veces la respuesta no llega como nosotros esperamos. Puede aparecer como una sensación, una idea, una intuición, una coincidencia significativa o simplemente como esa tranquilidad que nos permite ver las cosas de otra manera. Les propongo una pequeña reflexión. Esta noche o cuando tengas un momento de tranquilidad, cerrá los ojos y pensá en una situación de tu vida en la que necesitas ayuda. No pidas que todo lo cambie mágicamente. Simplemente pedí que pueda recibir la luz y la guía que necesito para atravesar este momento. Y después observa. Observa tus pensamientos, tus emociones, tus sueños, esas pequeñas coincidencias de la vida. Sin obsesionarte buscando señales. Simplemente permanece abierto. Porque quizás la ayuda que estamos esperando no llegue exactamente como imaginábamos. Quizás llegue como una persona,

una oportunidad, como una idea, como una decisión que finalmente nos animamos a tomar, o simplemente como la fuerza que encontramos dentro nuestro para dar un paso más. Y para cerrar, quiero compartirles que tengo una formación en maestría angélica y este es un camino para mí que tiene mucho significado. Por eso quise compartir apenas una pequeña introducción a este universo. Y si este tema despertó tu curiosidad, si sentís afinidad con los ángeles y querés aprender más profundamente sobre ellos, conocer sus energías, sus formas de acompañamiento y diferentes maneras de trabajar desde esta mirada espiritual, en NAICU también podés realizar la formación de maestría angélica. Podés consultarme y con mucho gusto te cuento cómo es la formación. Y me gustaría despedirme dejándoles una frase. No siempre podemos elegir lo que nos sucede, pero sí podemos pedir luz para encontrar el camino que necesitamos recorrer. Nos encontramos la próxima semana por FM Encuentro en este espacio de NAICU. Y recuerden, y si los ángeles estuvieran mucho más cerca de lo que nosotros creemos,

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3: Nacionales. Investigan la muerte de un hombre de 87 años en un geriátrico de Mar del Plata. La justicia investiga la muerte de un hombre de 87 años que estaba internado en un geriátrico de Mar del Plata y presentaba múltiples hematomas. Se intenta determinar si las lesiones fueron consecuencia de los malos tratos o alguna irregularidad dentro del establecimiento. La investigación está a cargo de la unidad fiscal número 1. Durante un procedimiento de más, fue detenido un hombre ajeno al geriátrico por resistirse a la policía.
4: Internacionales.
3: Más de 5.100 personas siguen desaparecidas en Nepal tras la devastadora riada. Dos semanas después de la riada que arrasó zonas del norte y centro de Nepal, 5.133 personas continúan desaparecidas, entre ellas 587 turistas extranjeros. Las autoridades recuperaron 1.367 cuerpos y restos humanos, pero solo 102 víctimas fueron identificadas. Los equipos de rescate continúan trabajando y alrededor de 600 menores todavía figuran entre los desaparecidos.
2: Hasta aquí el panorama de noticias.
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6: Ya te acompañamos como cada mañana, te contamos novedades. Estamos junto a vos, últimos casi 20 minutitos para arribar al mediodía en todo el país. Bueno, te contamos que se realizó, tal cual estaba programado, en el día de ayer.

0: La proyección de una película en nuestra localidad por parte de el área de salud mental del gobierno municipal, que bueno, trabaja por supuesto en el ámbito del sistema de salud del hospital municipal y de todas también las unidades sanitarias del distrito, para avanzar en torno a temáticas vinculadas justamente con una problemática que bueno, nos preocupa, como es la cuestión del suicidio, ¿no? Justamente ayer fue el Día Nacional de Prevención del Suicidio, y en ese sentido, bueno, desde el área de salud mental se van encaminando distintas acciones de carácter preventivo para generar conciencia, para educar, y bueno, se proyectó una película, ¿no? Justamente que está vinculada, está relacionada a estas situaciones difíciles, complicadas, que generan realmente mucho dolor en las familias. Vamos a compartir una nota que registramos en esa oportunidad con las trabajadoras del ámbito de salud mental. Hablamos puntualmente de, en este caso, Luciana Oviedo, psiquiatra, acompañada por su equipo de trabajo, bueno, con profesionales como psicólogas, trabajadoras sociales, que de manera interdisciplinaria abordan esta temática tan pero tan importante. Vamos a compartir, esto fue anoche, por la tardecita en realidad, en las instalaciones del Centro de Jubilados, cine y encuentro sobre temática del suicidio con la gente de salud mental del Hospital Municipal.
1: Bien, estamos en el Centro Jubilado de Ascensión, Luciana Oviedo, psiquiatra. Bueno, Luciana, ¿cómo estás? En esta importante jornada, segunda que se realiza, bueno, justamente en el Día de la Prevención del Suicidio, ¿no? ¿Cómo estás?
2: Muy bien, buenas tardes a todos. Sí, la idea de hoy es dar la segunda parte del encuentro de cine y debate, como se llamó el primero. Tratamos de también abarcar más cantidad de la población poniendo cine y encuentro, un diálogo con la comunidad para proponer temáticas de salud mental que a veces es difícil sacarlas del consultorio y llevarla a la población.
1: Y también rotando por ahí un poquito la localidad, ¿no?
2: Por supuesto, sí, la idea es que abarquemos todo el distrito, es lo que intentamos hacer desde el Servicio de Salud Mental. Bueno, el Servicio de Salud Mental al cual pertenece al Hospital Pirovano de General Arenales, y hoy estoy con mis coordinadoras y parte del equipo.
1: Una temática muy, muy sensible, seguramente, una convocatoria también, no solo a adultos, sino también a adolescentes, ¿no?
2: Sí, adolescentes, esta vez intentamos que sean mayores de 16 años, por justamente lo que vos planteabas. La película tiene material sensible y queremos hacer un trato muy cauteloso y cuidado de lo que vamos a tratar hoy.
0: Bueno, ha habido episodios, por cierto, preocupantes en Ascensión respecto de temáticas vinculadas al suicidio, ¿no?
2: Bueno, por eso justamente es la idea, nos preocupa, nos interpela, nos angustia, como a toda la población, principalmente la de la localidad de Ascensión, pero también a todo el distrito, y como profesionales queremos brindar herramientas a la comunidad y también ponernos a escuchar lo que la comunidad necesita, las problemáticas que se van generando, qué demandan también de los espacios de salud.
1: ¿Qué nos presenta a los profesionales?
2: Sí, estoy con Paola Nazo, que ahora se va a presentar, y bueno, presentará a mis compañeras.
3: Bueno, ¿qué tal? Yo soy Paola Nazo, soy licenciada en psicología, coordino el Servicio de Salud Mental. Como les decía Luciana, hoy hacemos el segundo encuentro en una actividad de tipo preventiva. Si bien nosotros trabajamos permanentemente en los tratamientos y en la atención, también tratamos de difundir este tipo de actividades. Hoy vamos a proyectar una película y va a haber profesionales de la salud de distintas áreas disertando en relación a la película y también abriendo el debate a la reflexión al público que quiera participar. Y bueno, enmarcado, como decíamos recién, en el 10 de septiembre, que es el Día Mundial de la Prevención para el Suicidio.
1: ¿Hay algún margen de edad en especial en esto? ¿Se está dando en una situación de o algún tipo de edad o en general es no hay edades para la problemática?
3: No, hoy las problemáticas de salud mental atraviesan a todos y está atravesado sobre todo por un montón de variables contextuales que nos atraviesan, y la idea un poco que inclusive armamos un video que también lo vamos a proyectar es poder fomentar el pedido de ayuda, el hablar, el poder acercarse a los distintos espacios que tenemos, porque tenemos espacios con guardias 24 horas en todos los pueblos. Y bueno, y la idea es un poco esta, la prevención en poder pedir ayuda, en poder hablar, en poder acercarse, ya sea a profesionales o a un otro, ya que consideramos que el lazo social es un poco lo que engancha y lo que salva en muchas oportunidades, y eso nos atraviesa a todos en todas las edades.
1: Sí, la compañía, la contención.
3: Uh-huh, exactamente.
1: Bien, ¿las estadísticas cómo están? ¿Hubo más este año en lo que va el año?
3: No, la realidad es que nosotros atendemos muchísimos casos todos los días, y tal vez lo que sucede es que llegan a la comunidad aquellos casos que tal vez, digamos, pasaron al acto, si hablamos de suicidio, pero nosotros atendemos casos todos los días y estadísticamente son muchos más los casos que no pasan al acto y que sostienen sus tratamientos y que evolucionan favorablemente.
0: ¿Qué se puede hacer a aquella persona, familiar, amigo o cercano, a quien potencialmente puede estar en riesgo, ¿no? De, bueno,

0: a quien potencialmente puede estar en riesgo, ¿no? De, bueno, sufrir algún tipo de episodio de estas características.
1: Bien, nosotros tenemos guardias 24 horas, acá en Ascensión en la unidad sanitaria, lo mismo en Arribeños, en Ferré en el centro asistencial y en Arenales en el hospital. Como así, estamos siempre presentes de lunes a viernes de 8 a 13 en el hospital. Pueden acercarse, llamarnos, pedir una primera entrevista o solicitar, digamos, el recurso que sea necesario. Nosotros actuamos y podemos intervenir y generamos en principio una primera escucha los 7 días de la semana, las 24 horas.
2: Bien, hasta ahí entonces la palabra de Paola Niasso, psicóloga, de Luciano Oviedo, también psiquiatra, parte del equipo interdisciplinario de salud mental de gobierno municipal que funciona en el ámbito de el hospital municipal y que también, por supuesto, atiende las distintas unidades sanitarias del distrito. Bueno, damos vuelta a la página y vamos a tomar contacto, lo habíamos anticipado, con la directora del área de juventud, Katy Nacimbene, porque, bueno, arranca la semana que viene talleres de oficio en las distintas usinas jóvenes del distrito de General Arenales, así que nos va a estar contando un poquito los detalles al respecto. Katy, ¿cómo estás? Bienvenida.
3: Buen día, Rubén, a vos y a toda la audiencia ahí.
2: Bueno, ante todo, gracias por el contacto. Arrancan la semana que viene talleres de oficios, distintas opciones para que la gente pueda aprender algún tipo de actividad y quizás tenga incluso la chance concreta de una importante salida laboral, ¿no?
3: Sí, bueno, como todos los años, dividimos los talleres en dos, hacemos una primera tanda la primera parte del año y bueno, luego del receso invernal continuamos con los talleres y con una propuesta distinta a la que tenían en cada localidad en la primera parte del año. La semana próxima, como bien vos dijiste, el día lunes tenemos para la localidad de Ascensión una oferta o un taller muy pedido también. En el curso anterior, en el taller de electricidad, muchos consultaban o pedían que querían el taller de carpintería ahí en Ascensión. Así que bueno, este lunes estamos concretando ese pedido, esa necesidad que por ahí no nos manifestaban. Así que el martes a partir de las 19:30 horas en Usina Joven de Ascensión estamos iniciando un taller de carpintería que lo va a dar Darío Sergiani, que es instructor, trabaja en varios colegios y a su vez es de la localidad de Ferrea y localidad vecina. Y la idea es que todos los talleres de oficio que nosotros iniciamos puedan servir o tengan una rápida salida laboral con un mínimo de inversión, ¿sí? Hay mucha gente que lo hace o se inicia en un taller más que nada para complementar el trabajo que tiene durante la semana y que es un extra que pueden hacer los fines de semana o a su vez alguien que está iniciando con su casa o necesita remodelar algo, lo que sea, utiliza estos talleres para adquirir conocimientos básicos sobre cada disciplina. Así que todavía sigue abierta la inscripción. Bien. Hay algunos cupos, así que estamos iniciando el martes 19:30 horas el taller de carpintería y en Usina de Ascensión.
2: Excelente.
3: Y en la localidad vecina de Ferré, el taller que antes teníamos en Ascensión, que es el de electricidad, que tuvimos muchos inscriptos y que quedan muy pocos cupos para iniciar el lunes, el taller de electricidad el día lunes, 19 horas en Ferré. Más que nada lo manifiesto porque Ascensión y Ferré están muy pegados, las distancias son muy cortas.
2: Claro.
3: Tenemos muchos inscriptos de Ascensión que en la primera tanda por ahí completamos el cupo muy rápido y bueno, ahí se estaban sumando muchos participantes de esa localidad.
2: Buenísimo. Bueno, y también se extiende a otras localidades del distrito, por supuesto, ¿no?
3: Sí, en la localidad de Arribeños, el día jueves, estamos continuando con un taller que dimos en la primera parte del año y todos los integrantes estaban muy entusiasmados para continuar, pero bueno, son talleres que iniciamos y que por lo general tratamos de que arranquen y terminen todos en el mismo momento.
2: Claro.
3: Y bueno, quedó pendiente un par de cosas para hacer un segundo módulo avanzado de lo que es LCD, reparación de LCD y TV plasma, así que estábamos buscando continuar con eso, lo pudimos concretar, así que el jueves a partir de las 19 horas en la localidad de Arribeño, en Usina Joven, estamos iniciando o dándole continuidad a ese taller que había solicitado avanzar un poquito en otro

0: conocimientos.
1: Muy bien. Bueno, y en Arenales también, ¿eh? Hay otro.
0: Y en Arenales también, pero el de Arenales puntualmente inicia en octubre, que es reparación y colocación de aire acondicionados, algo muy importante y que ahora va a ser el furor en los próximos meses. Claro. Así que creemos que es un taller que tiene muy buena salida laboral, que es algo muy necesario. Y reitero, todos los talleres de oficio están abiertos, no hay límite de edad. Sí, por ahí pedimos que a partir de los 15 y 16 años, más que nada lo que es electricidad, puedan iniciarse ahí, más que nada para que tengan atención y para que tengan conocimientos básicos. Pero bueno, reitero, todos los talleres son pensados con una salida laboral rápida, que lo puedan hacer en cualquier momento, que el mínimo de inversión sea accesible para cualquier persona, y que quien tenga un trabajo y quiera hacer algo, complementar eso, lo puede hacer en cualquier momento del día.
1: Bárbaro, bárbaro. Bueno, esto es totalmente gratuito y sin límite de edad, supongo, ¿no?
0: Son gratuitos, son impulsados desde la Dirección de Juventud, obviamente desde el Gobierno Municipal, se dictan en todas las usinas del distrito, y bueno, está la propuesta. Siempre creemos que son espacios súper necesarios y bueno, siempre abiertos a que se puedan sumar. Siempre escuchamos las necesidades de cada localidad y tratamos de buscarle la vuelta para cumplir con eso. Dos talleres son los dan instructores de nuestro distrito, que también impulsamos eso. Claro. Y dos vienen por parte de la UNOVA, que nosotros trabajamos en conjunto con ellos. Y esos ya vienen con una certificación que la pueden acreditar y demás.
1: Bueno, excelente, Katy. Y con esto se va completando, digamos, la actividad del año o las propuestas del año en materia de oficios. ¿O hay alguna opción más de cara a lo que viene, a lo que resta del año?
0: Por el momento impulsamos esto, porque pensando lo que van a arrancar la semana que viene, van a estar finalizando mediados o fines de noviembre, ¿sí? Así que bueno, si llega a aparecer algún taller que nos enamore, lo vamos a tratar de proponer y dictar ahora en la primera parte del año, y si no, se gestionará y se impulsará el próximo año.
1: Qué bueno. Bueno, así que están la mayoría con la inscripción disponible, y creo que por ahí hay algún lugarcito, aunque sea a último momento, como para poder sumarse a esta propuesta, ¿no?
0: Sí, así que queda el número de juventud abierto para que nos escriban o se contacten con nosotros. Y bueno, la semana que viene los esperamos. Lunes arrancamos electricidad en Ferré, el martes carpintería en Ascensión, y el jueves estamos iniciando en la localidad de Arribeños con el taller del SD.
1: Excelente. Katy, gracias por el contacto. Felicitaciones por bueno, la gestión, ¿no? Que en definitiva hace a que vayan llegando estas opciones en materia formativa, que hacen a que, bueno, la gente, la comunidad, pueda tener posibilidad de educarse y gestar también opciones de salida laboral, ¿no?
0: Excelente, sí, Rubén, así es. Así que bueno, gestionando y promoviendo espacios para que desde los más chicos hasta los más grandes puedan aprender un taller de oficio y puedan enriquecer un montón de conocimientos.
1: Bueno, gracias por ahora, nos reencontramos para más novedades en cualquier momento.
0: Dale, gracias Rubén por el espacio, que tengas buen día.
1: Muy amable. Bueno, ahí estaba el contacto con Katy Nacimbene, la directora de Juventud del Gobierno Municipal. Nos contaba detalles sobre el inicio de los talleres de oficio en todo el distrito de General Arenales. De a poquito nos metemos ya casi en la parte final de la mañana de la radio.

0: seas así, Ángela.
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4: Nacionales. Un ex fiscal de Rosario admitió que usó fondos judiciales para fines personales. El ex fiscal de delitos económicos de Rosario, Mariano Ríos Artacho, admitió ante la justicia que utilizó fondos depositados en cuentas judiciales para fines personales y vinculó las maniobras con su adicción al juego. Está siendo juzgado junto a otras 10 personas por el presunto desvío de unos 425 millones de pesos. Negó, sin embargo, haber encabezado una asociación ilícita.
5: Internacionales.
4: Estados Unidos destruyó 5 petroleros iraníes y Teherán respondió con misiles. Estados Unidos anunció la destrucción de 5 buques petroleros iraníes en el estrecho de Hormuz. Washington afirmó que las embarcaciones formaban parte de una red que financiaba a la Guardia Revolucionaria Islámica. Horas después, Irán anunció el lanzamiento de misiles contra una base militar estadounidense en Jordania, en una nueva escalada de la tensión entre ambos países.
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0: poquito metiéndonos en la parte final de la mañana de la radio, pero no queríamos dejar de charlar con nuestro querido amigo Andrés, Capo Vallejo, que está preparando, bueno, ya en noviembre se viene con todo, una super mega peña en Ascensión. Bienvenido, Andrés.
1: Hola, Rubén, ¿cómo andás? Estamos intentando organizar lo que se va a venir. Ya está bastante organizado, creo. Ajá. Que el 90% está, ahora falta ajustar algunas cositas, pero estamos muy embalados, ya los artistas están cerrados, estamos muy contentos con lo que se viene. Uh-huh. Para nuestro pueblo y nuestro distrito, porque estamos buscando profesionalizar un poco todo y subir un escalón más. Entonces, claro. Con respecto a nosotros, subir un escalón a lo que fue el anterior y seguimos sumando gente, gente que labura. Así que muy contento, Rubén. Gracias siempre por el espacio, hermano.
0: No, por
1: siempre,
0: favor. Bueno, siempre un desafío enorme, ahora instalarse en el Prado, ¿no? Con toda la magia que eso tiene, ¿no
1: es cierto? Así es, ¿eh? Así es. Toda la historia, la magia, claro. Tiene una esencia hermosa el Prado, que bueno, vamos a llevar toda la historia ahí de lo que es tu peña, que es cortita la historia, pero es muy fuerte.
0: Claro.
1: Porque somos muchas personas las que laburamos ese día y vamos a seguir laburando. Ahora, después más adelante voy a necesitar gente, así que cualquier cosa me pueden consultar.
0: Ajá.
1: Para las barras, porque es un poco más grande y lo que nosotros hacemos es quizás no darle una institución, pero pagamos muy bien a los que están en la barra, porque uh-huh. una vez vino una chica y me dijo, che, mirá, pude pagar el alquiler, la mitad del alquiler con una noche de laburo. Entonces, bien, como bien. Que nosotros estamos apoyando y apostando a esto. Claro. A que sea tipo una cooperativa donde todos ganan. Uh-huh. Si bien yo soy el organizador y estoy atrás hace 4 o 5 meses trabajando, yo creo que es muy justo que la gente que esté laburando y empujando

0: buscando este evento,
1: claro, claro,
0: tenga su,
1: su retribución,
0: su,
1: ¿no?,
0: retribución, claro, por haber estado y estar, ¿viste? Hay mucha gente que hace ya desde que 5 años que venimos con unos quinchitos haciendo, que está muy feliz con todo respecto, obviamente con la peña, pero a lo económico también muy feliz porque sabe de qué trata todo,
1: sí,
0: esto.
1: Sí, seguro. Bueno, una cartelera súper especial, ¿no es cierto?
0: Súper, súper especial, súper especial. Cerramos con, para nosotros es una magia que venga a nosotros, pero bueno, Emiliano Bobetti me dio el contacto, que es un muy campero como mi amigo, así que va a venir Nicolás Membriani, Ascensión.
1: ¿Qué tal, eh?
0: Una felicidad tengo que... Sí, fue sí, el último en cerrar, el último que cerramos.
1: Ajá.
0: Pero
1: payador oficial de Jesús María.
0: Pa, ¿cierto, eh? Nada, increíble la historia. Yo no puedo creer cada vez que veo más atrás de él, digo, wow.
1: Sí, sí, sí.
0: Y,
1: sí,
0: y vive esa historia. En ese momento, cuando esté Nicolás, nosotros. No lo voy a decir.
1: Ah,
0: pero
1: bueno,
0: tienen
1: bueno,
0: que ir para presenciar lo que va a suceder en ese momento, porque. Ajá. Creemos que va a haber una pista de baile,
1: claro,
0: pero
1: claro,
0: vamos a poner unas cosas para que la gente se sienta y pueda interactuar con Nicolás, que hace un show, pero de primera, loco, sí, de primera, emocionante.
1: Imagino. Aparte, alguien que muy cercano a los afectos acá, en nuestro distrito, en La Angelita, fue su primera intervención como payador, por eso tiene un cariño muy especial.
0: Sí,
1: ¿no?
0: Sí, nosotros, tiene, ¿no? Tiene muchas ganas de venir, me dijo, yo estuve hablando. Claro, por esta zona en especial es muy, muy, muy lo que siente por esta zona.
1: Seguro.
0: Y el Angelita, sí, el otro día vino acá, lo de NASA.
1: De NASA,
0: la gente. Sí, y la Mili. Increíble.
1: Sí.
0: Son gente que yo quiero mucho. Milagro es una persona súper espectacular. Que siempre acompaña en estas movidas y,
1: claro,
0: y entendemos de qué trata. De no
1: seguro,
0: competir, sino disfrutar el momento con algo bien patriota y criollo como es esta. Así
1: indudablemente.
0: Que...
1: Bueno, y más figuras relevantes, por supuesto. ¿No es
0: muchas
1: bueno,
0: figuras relevantes. Tenemos, bueno, otro maestro. Bautista Zabaleta es un maestro con nosotros.
1: En un gran momento, ¿no?
0: Gran momento, ajá, musical, en lo sentimental, en lo familiar, anda excelente. Y viene a presentar su show.
1: Sí.
0: El otro día estuvo en el municipio, presentó su show de una manera. Y ahora viene a presentarlo al Prado, con lo que significa para él venir a este lugar donde tocó tantas veces, tan chiquito, y ahora con su proyecto.
1: Sí, sí.
0: Me dijo
1: sí,
0: que
1: sí,
0: va a traer muchos músicos más. Tenemos visuales, que viene Jairo Soda y Iván Merli. Entonces hay visuales que la gente... se va a dar cuenta de que subimos un escalón, así que espectacular. Después viene Tiaguito, mi hermano, Tiaguito, capo, otro que sí, la está rompiendo.
1: Sí. Que va abriéndose un camino en una proyección enorme, ¿no?
0: Para mí sí, está toda su familia apoyándolo, hay mucha gente que lo quiere acompañándolo, y a mí me pone muy contento porque es un pibe de acá. Bueno, están los Candiles también.
1: Verá, una vuelta a los escenarios.
0: La vuelta de los Candiles, la vuelta de los Candiles, eso me puso muy feliz porque hablé con Nico, que es amigo mío de hace muchísimos años.
1: Qué bueno.
0: Y bueno, viene Almita Hernández.
1: Sí, también.
0: Viene,
1: que ha estrenado tema recientemente.
0: Ha entrenado Estrella Fugaz, una capa.
1: Sí, sí, sí. Excelente.
0: De Ferré, que también es una genia. Viene el grupo infantil del Mangrullo.
1: De Tiburcio,
0: de
1: ¿no?
0: De Tiburcio.
1: Qué bueno.
0: Sí, sí, queríamos meter algo de chico y yo los vi bailando en dos o tres ocasiones y me emocionó y dije, lo quiero acá. Porque me emocionó realmente.
1: Sí, sí, realmente, ¿no?
0: Viene... ¿cómo que se llama? Los Bagualeros, perdón.
1: Los Bagualeros, claro, también.
0: Y Angie de Teodolina, así que Los Bagualeros también una fiesta.
1: Bien Peñero.
0: Sí, recién estuve hablando con Fede. Bien Peñero, el lugar va a estar acondicionado, muy lindo, por kermeses, es todo medio tenue, no va a haber tantas luces, no hay tantas baterías, es más peña, ¿viste? Entonces como que hay un ambiente hermoso y nosotros... ya empezamos a vender entradas,
1: bien,
0: pero a los más cercanos, a los que nos preguntan.
1: Claro, claro.
0: Y ya
1: claro,
0: tenemos vendidas 100 entradas. Y para nosotros, 2 meses antes, esto es un puntapié de lo que nos dice, de lo que puede llegar a pasar.
1: Seguro, seguro.
0: Estamos
1: seguro,
0: muy muy felices por afrontar este nuevo desafío, pero bueno, también sorteamos 500 mil pesos.
1: Bien.
0: Sorteamos
1: bien,
0: un viaje, una noche de Porteña, que una chica de Ferré, que después vamos a hacer las publicidades, nos ayudó. Nos da la publicidad y nos da un viaje, así que
1: bien,
0: excelente,
1: bien,
0: excelente.
1: Bueno, así que mucha expectativa, una enorme ilusión de parte del grupo de trabajo, ¿no? De dar un pasito superador, digamos, ¿no?
0: Tal cual, tal cual. Hablo mucho con Cachito Novau, que es un maestro para mí, porque yo le voy preguntando muchas cosas. Quizás él no está tanto en la organización, pero es un apoyo psicológico enorme a la hora de yo... Igual que Luis, ¿viste? Hay gente
1: claro, claro,
0: que yo recurro, ¿viste? La flaca Conti, Patricia, hay la Mechita, hay mucha gente que yo recurro
1: claro,
0: a la hora de preguntar, che,

0: ¿cómo puedo acomodar? ¿O sí, qué sí, puedo sí, hacer? Sí. El Emi Bubetti también, uh-huh. Mosquito. Voy a hacer unos pasacalles y le pregunto, chico, ¿qué puedo? Entonces todos van guiándome en este camino que para mí es completamente nuevo.
1: Claro, tal cual.
0: Tengo 37 años, estoy aprendiendo, uh-huh. Pero no quiero pecar de egoísta ni de soberbio. Entonces muchas veces guardo silencio, uh-huh. Y aprendo, que es la manera más hermosa de poder
1: seguro, seguro. Después seguir creciendo. Vas capitalizando esa experiencia que por eso te traslada en otras personas.
0: Total, ¿no? Total. ¿No? Amo la experiencia, ah, de la gente mayor y de la gente joven, que hay, uh-huh, pibes que vienen y te... Por ejemplo, una de las cosas que me dijo uno de los pibes, una amiga muy cercana a la hora de las entradas, uh-huh, nosotros, las entradas van a valer 10 mil pesos, hasta bien, las últimas dos semanas van a valer 10 mil, que es un bien, precio increíble.
1: Sí, sí.
0: Y el mismo día que toque, uh-huh, que sea el evento, bien, los jubilados van a pagar 10 lucas igual, bien, ¿entendés? Bien. Vamos a hacer, uh-huh, son cositas, uh-huh, que nosotros necesitamos que las vean y que digan, che, mirá, claro, estamos viendo la situación... Uh-huh. Quizás para los jubilados no es la mejor,
1: bien,
0: sin hacer política de nada, no, no, solamente para que tengan la posibilidad que por 10 mil pesos vean 7 bandas. Estás pagando 1.000 pesos, 1.300 pesos por cada banda.
1: No,
0: es un derecho de espectáculo único, ¿entendés?
1: Tal cual.
0: Pero porque contamos con el apoyo de muchas, uh-huh, empresas,
1: bien,
0: a las que
1: bien,
0: cuales ya no buscamos empresas, las empresas nos buscan a nosotros.
1: Qué bueno.
0: Entonces
1: qué bueno.
0: Es una forma de que te digan, che, estamos apoyando lo que estás haciendo, uh-huh, te vamos a acompañar.
1: Sí, bueno, y aparte algo que hace trascender al pueblo, ¿no? Ratifica y consolida, sí, ese mote de Ascensión Capital del Arte.
0: Totalmente, ¿no? Que ya viene de hace muchísimo años, recién estaba viendo los carteles ahí, uh-huh, no, es lo que siempre decimos, nosotros estamos apostando de acá 3-4, uh-huh, a traer, empezar a hacer algo grande,
1: bien,
0: de una forma independiente, si bien el municipio también nos auspicia, pero como nos auspician los demás negocios,
1: claro,
0: ¿no? Que nosotros pedimos más o menos, ellos nos auspician y nos, uh-huh, acompañan del mismo modo que nos acompaña, por ejemplo, Tienda Buenos Aires y la Carnicería Vanguardia.
1: Excelente.
0: Entonces es una forma independiente de poder salir adelante en bien, un montón de aspectos, creciendo con la gente, con los chicos que trabajan, uh-huh, y con los músicos que también, ¿me entendés?
1: Desde ya, así desde que... ya. Bueno, Andrés, 7 de noviembre la fecha,
0: 7
1: ¿no?
0: de noviembre, uh-huh, Tu Peña, en Ascensión, Capital del Arte, uh-huh, Festival Tu Peña, los esperamos.
1: Bien.
0: Cualquier cosa, si quieren alguna entrada o algo, me, claro, pueden mandar,
1: bien,
0: al 2364-345987.
1: Uh-huh. Se lo
0: repito, ¿eh?
1: Bien.
0: 2364-345987, me mandan, se las alcanzamos.
1: Excelente.
0: Así que nosotros hasta el lunes no vamos a mandar publicidad y eso, porque, uh-huh, hay una peña antes ahora en Ferré.
1: Claro,
0: que queremos mañana, que acompañen,
1: claro,
0: que, uh-huh, vayan, uh-huh, un piqué, exacto, que le acompañen, que son de unos amigos. Uh-huh. Después tenemos el 10, El Mangrullo, el 10 de octubre en Tiburcio.
1: Ajá, bien.
0: Así que acompañando a los amigos, que,
1: claro,
0: hablamos de eso, de no pisarnos entre nosotros.
1: Tal cual. Tal
0: ser
1: cual.
0: Compañeros, uh-huh, porque hay una cierta ambición, quizás, y yo quizás no soy partícipe de eso, entonces, uh-huh, hablamos con la gente, che, yo saco hasta este día, vos sacás hasta este día.
1: Excelente.
0: No nos pisamos, somos compañeros y colegas laburando todo para lo mismo, porque ahí hace falta mucho esfuerzo.
1: Y que el público disfrute de todo, digamos.
0: Que el público, ¿no?, vaya donde quiera, pero que no nos pisemos entre nosotros, que es lo mejor que se puede pasar.
1: Excelente. Bueno, Andrés, vamos a estar anticipando algo más, seguramente en la previa, ¿no?
0: Por favor,
1: Rubén, bastante todavía.
0: La semana que viene vengo también, me voy a pasar un rato, así que orgulloso de que seas el locutor nuevamente.
1: Bueno,
0: así que
1: agradecido, ¿eh?
0: Saludos, hermano.
1: Bueno.
0: A lo local.
1: Gracias, lo mejor para vos, buen fin de semana, ¿eh? Y bueno, ahora a peinarse bien, a buscarle a la comina, ¿cierto?
0: Qué boludo. Aguante, papá, gracias.
1: Nos reencontramos, ¿eh? Ahí estaba, ¿eh? Bueno, Bauti Zabaleta, va a estar en Tu Peña el 7 de noviembre, ¿eh?

0: Bueno, ahí está, la voz de Bauti Zabaleta con su nuevo trabajo discográfico va a estar presente el 7 de noviembre en Tupeña, esta nueva edición de la gran propuesta artística de la mano de Andrés, bueno, de todo un gran equipo para llevar adelante un evento muy, pero muy importante en el Prado Español. De a poquito parte final, ¿eh?
1: Ya nos vamos, ya nos estamos yendo, de a poquito nos vamos, cerrando la semana, el tiempo que sigue bastante nuboso y te estaba dando este pronóstico de posibilidad de lluvia por la tarde. Así que vamos a ver qué es lo que pasa. Mañana también vamos a tener un poquito de lluvia a la mañana. Y el domingo el cielo bastante nuboso y temperaturas que van a ir bajando mucho, mucho.
0: Bueno, mira, un saludito para el día del maestro, en este caso a la señora, a la señor Carlita Ramírez, de parte de Gaspar y Santiago Velasco, allí la gente amiga de Ferré. Bueno, le trasladamos el saludito a Carlita Ramírez, de parte de Gaspi y de Santi, que le decían muy, pero muy feliz día del maestro. Muy bien, ¿eh?
1: Bueno, celebrando este día del maestro, bueno, sí, lo mejor para todos ellos, ¿eh?
0: Bueno, nos estamos despidiendo. Quédense prendido a la frecuencia de la radio, tenemos mucho más para compartir. Bueno, recuerden que está ya definida la programación para lo que va a ser el fútbol de este fin de semana. Mañana va a estar jugando Social por el torneo regional amateur, hora 16:30 en Lincoln, ante Academia Mascherano. Ya se jugó un adelanto de la segunda fecha con la victoria de Social 2-0 el miércoles ante Colonial. Y el domingo se juegan partidos correspondientes a esta jornada. Huracán Arenales arranca 12:30 con el femenino, 13:30 la reserva y 15:30 la primera. Aquí en Ascensión será transmisión de la radio. Singlar 12 de octubre, 13:30 reserva, 15:30 la primera. Belgrano Agustina jugarán en Arenales, 13:30 la reserva, 15:30 la primera. Y queda pendiente el partido de la primera fecha 3 Social y Huracán, que se va a jugar el miércoles, miércoles 16 de septiembre, va a jugar aquí en Ascensión, en el Estadio Verdinegro, 19:30 la reserva, 21:30 la primera. Así que, bueno, a estar atento a todas las la programación del fútbol, que va a estar bastante importante el fin de semana.
1: Señor, vamos a tener el fin de semana, mitad de semana, la otro fin, bueno, así que hay bastante, bastante deporte también que vamos a estar acompañando siempre.
0: Sí, señor. Bueno, y nosotros, por supuesto, te vamos a seguir acompañando con mucho para compartir. En un ratito ya se viene Portal Argentina, en un ratito también después compartimos la buena música tropical, bien para arriba, Estudio Mega, cerrando la semana, y a la tardecita lo vamos a esperar al amigo Carlitos, ¿no? Con Viernes Campero, ¿sí?
1: Sí, señor, ya lo estamos programando acá para que esta tardecita llegue por acá también.
0: Seguramente. Bueno, y después mañana tempranito estamos con nuestros payadores, payando los cuatro rumbos. A continuación, nuestro amigo Quique, con toda la información agropecuaria y después, bueno, toda la música folclórica, ¿sí? Sí,
1: desde las 10, como siempre, como todos lo hacemos todos los sábados, a todo folclore.
0: El padre José Guadalupe nos acompaña junto a Emilia en Kairos Tiempo de Dios, pasadito al mediodía, la versión del fin de semana de Portal Argentina y el ranking de la radio, renovado con los 40 principales, la primera parte, porque después le damos lugar al querido amigo Dari, que llega.
1: No sé si va a venir Dari, porque estaba por viajar, estaba organizándose un viaje, así que no sé todavía si viene, pero de cualquier manera igual lo vamos a esperar y le tenemos dando su lugarcito acá para que nos alegre la tarde.
0: Ahí está, así que lo esperamos a Dari. Vamos a ver si podemos informar también lo que ocurra con Social en el torneo regional amateur, o por ahí puede llegar a ser algo más, vamos a esperar todavía. Y por supuesto después vamos a estar cerrando también con algo más de música envasada para compartir por la tardecita noche. El domingo estamos tempranito con nuestro amigo Matías y Tiempo de lo Nuestro, la música del recuerdo y un clásico de la radio, ¿no?
1: ¿Sí? Así bailaban mis abuelos, para seguir proponiéndote esta linda música de hace muchos años.
0: Exactamente, y después el ranking también, la segunda versión, que bueno, vamos a ir interrumpiendo un ratito, 15:30 para la transmisión deportiva desde la cancha de Singlar, y después completamos toda la buena música para compartir en la jornada del domingo.
1: Bueno, para que te haya acompañado todo el fin de semana, estaremos nosotros acá desde la radio.
0: Ahí está, nos reencontramos, Dios mediante, el próximo lunes, deseándole que la pasen muy bien, que disfruten en familia el fin de que bueno, que ya está ahí golpeando la puerta.
1: Sí, señor, ya está, ya estamos tratando de otro fin de semana más y otro poquito más del mes de septiembre.
0: Sí, señor, nos reencontramos el lunes.
1: Chau, hasta el lunes.

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4: Nacionales. Denuncian grave contaminación por un pozo petrolero abandonado en Salta. Un pozo petrolero perforado en 1983 cerca de Pichanal continúa expulsando líquidos contaminados y gases. Una pericia oficial confirmó concentraciones de hidrocarburos y sustancias químicas por encima de los límites legales. Vecinos denuncian la muerte de animales y daños ambientales. El pozo no puede ser sellado inmediatamente porque, según las pericias, la operación implica actualmente un alto riesgo.
3: Internacionales.
4: Trump habló con Putin y pidió un pronto fin de la guerra en Ucrania. Donald Trump mantuvo una conversación telefónica con Vladimir Putin y pidió un pronto final de la guerra en Ucrania. El diálogo se produjo después de que la Casa Blanca retomara los contactos de mediación tras más de 6 meses en pausa. Desde el Kremlin señalaron que el fin del conflicto permitiría avanzar también hacia el restablecimiento de las relaciones entre Estados Unidos y Rusia.
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0: A Portal Argentina, bienvenido viernes, bienvenida Romina Fasani, ¿cómo está?
1: Hola, hola, hola, buen viernes para todos.
0: ¿Cómo está? ¿Bien?
1: Bien.
0: Vino recargada.
1: ¿Vio?
0: Qué barba.
1: Arranco el viernes feliz porque es viernes y mi cuerpo lo sabe.
0: Sí, totalmente, hay que ponerle buena onda al día de hoy, buenas canciones, ideas, hay actividades por todos lados. Le quiero mandar un abrazo grande a Pelu, Pelusa González, que estuvo ahí en contacto conmigo ayer. Quedé en mandarle la entrevista de los amigos del Salame Quintero, que levantó bastante polvareda, porque en Colonia Carolla dicen que los mejores están en Colonia Carolla.
1: En Oncativo y acá tenemos el mejor rey del salame.
0: En Tandil dicen que también, que tienen el mejor salame y que fueron por el récord.
1: Algunos dicen que está en Buenos Aires, no voy a decir en qué barrio.
0: En una quinta, pero no es Quintero. Pero,
1: no es Quintero.
0: ¿Dónde es el mejor salame de Argentina? ¿Dónde está? ¿Qué opinas vos? Contanos. ¿Cuál es de todos el mejor? Más allá de la marca o no. Este fin de semana se realiza en Mercedes, provincia de Buenos Aires, la fiesta del salame Quintero, que es un salame muy tradicional, muy artesanal, ¿no?
1: Sí.
0: De eso se trata.
1: Hoy es 11 de septiembre y vamos a saludar a todos los maestros en su día. Aplausos para ellos.
0: Por supuesto, gracias.
1: Gracias por dejar huella en cada uno de nosotros.
0: ¿Cómo se llamaba su primera maestra?
1: Yo la que recuerdo con más cariño son dos.
0: A ver.
1: La señorita Ofelia.
0: Mirá.
1: Que fue mi maestra de cuarto.
0: Sí.
1: O de tercero. Y la señorita Beatriz, de cuarto.
0: Yo tengo varias. Miss Alex, que fue mi primera maestra de jardín.
1: Sí.
0: Maestra jardinera. Después Miss Corita, que era también de a los 5 años.
1: ¿Se enamoró de ella?
0: Estaba enamorado perdidamente de Miss Corita. Y después a los 6 años de Yolanda, que se llamaba primero y tercer grado. Yolanda Márquez de Domínguez, no me olvido nunca más. Una docente increíble. En el medio estuvo Miss Isabel. Me acuerdo, en segundo grado. Luego pasé en cuarto grado.
1: Todas,
0: me acuerdo
1: de todas. Maestra favorita.
0: Todas, no. Después, en cuanto a lo que las que más quedaron fueron Charito y María de los Ángeles. Charito fue, además de maestra de sexto y séptimo grado, la tuve en inglés en el secundario.
1: Mira.
0: Y a María de los Ángeles Maresca, que la vida nos cruzó en otro lugar después, en un club. Así que la tuve en séptimo grado en matemáticas y tuve excelente relación. Pero igual con todos los maestros y todos los profesores, porque en realidad también son maestros, gracias, porque nos han dejado mucho. Inclusive los maestros que tenemos en el día de hoy, con los distintos cursos que estamos haciendo y los profesores que están del otro lado y que comparten información. ¿Viste qué bolonqui con esto de la inteligencia artificial?
1: Ay, qué miedo.
0: Yo
1: te lo venía diciendo, me da miedo.
0: Sí.
1: He visto bastantes películas y digo,
0: pero
1: esto se asemeja bastante.
0: Sí.
1: La fantasía.
0: No. No sé si escucharon los testimonios, si vieron los testimonios. ¿Qué opinan ustedes?
1: Y usted que me quería cambiar por Sarita el año pasado.
0: ¿Se acuerda
1: de Sarita? Yo no lo maté. ¿Sarita seguro?
0: Sí.
1: Que acababa con un...

0: Sí. Vamos a recuperar a Sarita y a
1: Rigoberto, déjelo donde está, que yo estoy bien, Yo en este momento estoy mal.
0: Pero
1: si, es cierto, si me tengo que ir con alguien, con un sugar daddy.
0: Pero nos reíamos mucho, preguntábamos, y ahora lo podemos hacer. Es más, lo vamos a hacer en un ratito. Vamos a llamar a... Le vamos a poner un nombre, le vamos a decir, vos te vas a llamar fulano o fulana, ¿sí? Y vamos a empezar a hablar de los lugares de Argentina en directo. Vamos a hablar con la inteligencia artificial. ¿Tenemos mensaje? Dale.
2: Hola, buen día. Soy Fernando Camino de Lobos. ¿Me podría pasar el tema La Berizo? Gracias. Muy buena tu radio, la radio.

0: Así escuchábamos a Berizzo, la Berizzo, ¿no? Lo había pedido nuestro amigo
1: Fernando de Lobos,
0: la agrupación La Berizzo haciendo Madrugada acá en Portal Argentina, acompañándote y con un amigo nuevo que tenemos. Tenemos un nuevo amigo que se llama Carlos. Hola, Carlos, ¿cómo estás?
2: Hola, qué gusto saludarte a vos y a toda la audiencia. Para este fin de semana, te recomiendo 5 destinos increíbles de nuestra Argentina.
0: ¡Qué bueno!
2: Bariloche, con sus paisajes de montaña, Mendoza, si buscas buenos vinos, Iguazú, por sus imponentes cataratas, Salta, con toda su historia y cultura, y Ushuaia, en el fin del mundo. ¿Cuál te gustaría explorar?
0: A ver, ¿cuál?
1: Carlos, ¿te puedo pedir que nos recomiendes lugares menos conocidos, menos turísticos,
0: pero que
1: el
0: sean
1: el lado B de la República Argentina?
0: El lado B de la República Argentina, Carlos, me gustó. ¿Qué lugares nos podés nombrar?
2: Claro que sí. Para ese lado B, te sugiero conocer Cachi en Salta, con su tranquilidad andina. Los Antiguos en Santa Cruz, ideal para los amantes de la naturaleza. El Impenetrable en Chaco, pura aventura. Y la tranquilidad costera de Bahía Bustamante en Chubut, con sus paisajes marinos y su avistaje de fauna.
0: La verdad me sorprendiste. Lugares, hay algunos que no.
1: De los cuatro, sí, me quedo con Bahía Bustamante, porque es uno de los lugares pocos conocidos de la República Argentina. ¿Qué otros lugares tenés para sugerirnos, quizás para una escapadita romántica, Carlos?
0: Lugar romántico.
2: Buscando ese toque romántico y exclusivo, Villa La Angostura en Neuquén es una joya.
0: Buen lugar. ¿Y qué podemos hacer a nivel romántico en Villa La Angostura?
2: Pueden pasear por el bosque de Arrayanes, disfrutar de las vistas increíbles del lago Nahuel Huapi o simplemente relajarse en alguna cabaña cálida frente a la montaña. Es ideal para desconectar y conectar en pareja.
0: Me encantó.
1: Me voy a preguntar qué.
0: Claro.
1: ¿Y vas a conectar?
0: ¿Qué recomendás que cuando nosotros vayamos hacia Villa La Angostura, qué no tenemos que tener en cuenta en este mes de septiembre, cuando vamos en el auto, de qué no nos podemos olvidar?
2: En septiembre, el clima en la zona de los lagos puede ser muy cambiante. Es fundamental que lleves cadenas para la nieve, ya que todavía puede nevar o haber hielo en la ruta. También ten a mano ropa de abrigo por si refresca. Y recordá chequear el estado de las rutas antes de salir.
0: Buena data. ¿Se puede tomar mate en el auto? ¿Sí o no? De acuerdo.
1: Mientras cuando conducís.
0: Cuando conducís.
2: No es recomendable. Aunque no está prohibido específicamente en algunas jurisdicciones por falta de mención expresa, tomar mate mientras conducís implica una distracción y te quita libertad de movimiento y atención, aumentando el riesgo de accidentes.
0: Mira vos, otra cosa que le podemos preguntar. ¿Cuáles son los accesorios que sí o sí tengo que llevar en el auto para subirme a la ruta? O sea, yo me voy a algún lugar, ¿qué tengo que tener? Botiquín, contame cuáles son esos imperdibles, ese kit que no puede faltar en el auto.
2: Revisando lo obligatorio por ley, no te pueden faltar el matafuego con la carga vigente y el juego de balizas triangulares. Además, es clave que lleves toda la documentación al día. Tu licencia, DNI, cédula del auto, seguro y el comprobante de la VTV.
0: Mira vos. VTV.
1: VTV o VTV. RTO en algunas provincias se lo denomina así, ¿no?
2: Tal cual. El nombre cambia según la jurisdicción, pero el requisito y la importancia de tenerla al día son los mismos para circular seguro.
0: A mí me sorprende realmente esta charla con la inteligencia artificial, ¿no? Estamos hablando con Carlos, nosotros le pusimos Carlos hace un ratito, y me sorprende hasta dónde puede llegar.
1: ¿Cuál es tu estado civil, Carlos?
2: Como soy una inteligencia artificial, no tengo estado civil ni vida personal.
0: Ajá.
2: Solo estoy... ¿Querés que sigamos con algún otro tema para el programa?
1: Sí, me gusta. Tengo una chica para presentarte.
0: No, pará, Carlos, pará. Tengo una pregunta. Estos días salieron muchas declaraciones. Vamos a ver qué responde la inteligencia artificial sobre las declaraciones de la peligrosidad de algunas inteligencias artificiales que pueden llegar a destruir la humanidad. ¿Qué me contás desde tu lugar, que sos inteligencia artificial? ¿Podés llegar a destruir la humanidad según las declaraciones de los creadores de la inteligencia artificial que se dieron en el día de ayer?
2: Es un tema importante y entiendo la preocupación. Como inteligencia artificial, estoy diseñada para ser útil y segura. Google sigue principios éticos estrictos, con salvaguardias para evitar daños y asegurar que mi desarrollo beneficie a la humanidad.

0: seguridad.
1: O sea que no nos vas a matar.
2: No, para nada. Mi objetivo es ayudarte y hacer tu vida más fácil, no al revés.
3: Bueno, está bien. Pero ¿pueden haber inteligencias artificiales que sí se puedan manipular para destruir a la humanidad?
2: El desarrollo de la inteligencia artificial incluye fuertes medidas de seguridad y ética para prevenir que los sistemas puedan ser manipulados con fines maliciosos. Es una prioridad fundamental en toda la industria.
1: Ahora, hubo inteligencias artificiales que hackearon sistemas de seguridad muy estrictos.
2: No se han registrado casos de inteligencias artificiales propias hackeando sistemas de seguridad de forma autónoma y maliciosa. Los sistemas de seguridad son actualizados constantemente para prevenir accesos no autorizados.
1: Bueno, no estás tan actualizado, no. Carlos, porque ha sucedido.
2: Agradezco tu apreciación. En tecnología, los campos avanzan rápido y la seguridad es un desafío constante y en constante evolución.
3: ¿Qué pasaría si hay un corte global de internet en todo el mundo? ¿Cómo haríamos para retirar dinero de los bancos? ¿Qué podría pasar?
2: Un corte global de internet afectaría gravemente los sistemas bancarios modernos, ya que dependen de la conectividad en tiempo real. Los cajeros automáticos y las transferencias digitales dejarían de funcionar. Para retirar dinero, los bancos deberían recurrir a procedimientos manuales y registros físicos, lo que podría causar demoras importantes.
3: Inclusive las compras y demás, ¿eso es probable que suceda?
2: Un colapso total de internet a nivel mundial es extremadamente improbable, ya que la red es muy descentralizada y cuenta con redundancias. Las interrupciones son aisladas y se solucionan rápido. ¿Te gustaría volver a los temas del programa?
3: Volvemos
1: no
3: al
1: le
3: turismo.
1: Gusta hablar de esto.
3: No te gusta hablar
1: bueno,
3: mucho.
1: Bueno, a mí también me gusta hablar de turismo, pero dejaría a Carlos descansar un ratito y que escuchemos algún
3: sí, escuchamos
1: de música.
3: Para seguir de viaje. Le preguntamos de todo, ¿eh? Gracias, Carlos. Gracias por estar.
2: Me parece una idea genial. Hagamos una pausa y disfrutemos de buena música para seguir viaje. ¿Qué tipo de música te gustaría escuchar?
3: A vos, ¿qué te gustaría escuchar? Si estarías
1: en el auto,
3: en la ruta, en algún lugar de Argentina, ¿qué canción te gustaría escuchar?
2: Elegiría De Música Ligera de Soda Stereo. Es un clásico.
1: Me parece que Carlos
3: muy bueno.
1: Haríamos más.
3: Muy bueno, Carlos, muy bueno. De Música Ligera, Soda Stereo lo pidió Carlos. Esto es todo en vivo.
1: Tráeme un mate, Carlos.
2: Es un temazo para rutear. Espero que sigan disfrutando del viaje y del resto del programa.
1: ¿Y el mate?
2: Que el mate lo disfrute el acompañante, mientras el conductor se mantiene atento al camino y a las condiciones de la ruta.
1: Toma mate, Carlos.
3: Qué grande, felicitaciones. Muy bien.

0: Tremendo, Soda Stereo de música ligera, con nuestro amigo Carlos que estaba por ahí hace un ratito. Nos sacamos la duda, ¿no? Incorporamos hoy y dijimos, vamos a hablar con la inteligencia artificial. Hay muchas dudas que tiene la gente. Tal vez vos tengas alguna, nos podés mandar un WhatsApp al 11 25 20 6040 y se lo preguntamos a la misma inteligencia artificial. Yo no sé si esto se había hecho hasta este momento, ¿no? Preguntarle a la misma inteligencia artificial, sea Gemini, como estábamos hablando nosotros, que es de Google, o ChatGPT, o la nueva Claude, si de alguna manera pueden perjudicar, ¿no? De hecho,
1: ¿qué te van a decir? Sí, esta noche.
0: Hubo un caso que salió en el día de ayer, un allanamiento a un chico que estaba planificando, junto a la inteligencia artificial, un atentado. Y el mismo FBI se comunicó con la Argentina y le pasó la información, ¿no? Es como que también la inteligencia artificial está controlada en algunos países. O sea, en este caso pudo llegar a tiempo. Bueno, no sé si estará escuchando Carlos y nos quiere responder acerca de esto. No está escuchando. Ahí le pusimos una pausa. Hablando de pausa, hacemos una pausa y ya volvemos. ¿Qué te parece, Romina?
1: Bueno, pensé que querías hablar con Carlos. Sí, dale, hagamos una

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0: Era Estelares, se le escuchaba ahí cantar. Ella dijo acá en Portal Argentina, en esta edición de día viernes, estás preparando las valijas, te vas a algún lugar, las valijas, el bolso o el termo de mate, ¿no? Porque hay mucho turismo de cercanías, hay muchas escapadas donde simplemente te llevas un abrigo y un...
1: El celular cargado para sacar muchas fotos... Y a disfrutar.
0: Exactamente. Así comenzamos un nuevo segmento en Portal Argentina. No te muevas.
2: 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El Museo Creo Pinto, que formamos parte,

hace muy poquito de la novena posta del Camino de los Pintores del Norte Cordobés, contando, van a poder ver toda su historia, todas sus obras, todas sus escrituras. 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

0: Nunca lo olvides, decía por allí la banda de los hermanos Sardelli, eran los Airbag, aquí en Portal Argentina. Te podés comunicar con nosotros, 11 25 20 60 40. Un abrazo grande para Curucho, que forma parte siempre, y también para El Flaco, que nos mandan mensajes todos los días. Saludos también a Natalia, que se comunica y que le dice que la sorprendimos hablando con Carlos de la inteligencia artificial. Podemos hacer cada tanto alguna de estas locuras, ¿no? Porque ahora, antes, cuando lo hacíamos hace un año atrás, no estaba la posibilidad del diálogo real, ¿no? Y, era como que teníamos que grabar la pregunta, escribir la pregunta y la inteligencia artificial nos respondía. Ahora es todo mucho más
1: interactivo.
0: Ahora hablas directamente, le preguntás, le decís a cuánto tiempo, si salgo ahora, a cuánto tiempo, cuántas horas tengo de viaje para llegar a tal lugar, y te hace el cálculo de la hora que es, el tráfico que hay. O sea, es realmente muy complejo y está tiene muchas utilidades, ¿no? Para viajar especialmente. Pero bueno, le podemos preguntar, ¿le parece?
1: Si usted le pregunta, yo le mando saludos a Macarena, que
0: sí,
1: nos escucha todos los días desde Santa Fe, provincia.
0: Mira vos, de Santa Fe.
1: De Santa Fe.
0: Yo quiero aprovechar.
1: Es que lo veo y me distrae, que está ahí, dale, llamándolo
0: quiero,
1: a Carlos.
0: Quiero preguntarle a Carlos, nuestra inteligencia artificial.
1: A ver, ¿sí? ¿Qué le quiere preguntar?
0: ¿Cuál es el máximo provecho que se le puede sacar a la inteligencia artificial para los viajes? ¿Son las rutas? ¿Es el tiempo real que podemos tener de viaje?
1: ¿Son los juegos consejos para ir con chicos para que no se aburran?
0: Claro, juegos. Carlos, ¿nos contás en esta salida de Portal Argentina a Romina y a mí y a Juanjo qué beneficios podemos obtener de la inteligencia artificial para planificar y para realizar durante el viaje?
2: Hola Juanjo, Romina y a toda la audiencia. El verdadero potencial está en la personalización. Puedo armar itinerarios a medida, sugerirte lugares menos conocidos según tus gustos y también ayudarte con consejos sobre el clima o qué llevar en tu auto.
0: ¿Y cómo hace la gente que desconoce hoy lo que es la inteligencia artificial? Esto es hacerlo para una persona que no conoce. Respondenos como para una persona que no conoce absolutamente nada de inteligencia artificial. ¿Cómo tiene que hacer un prompt de alguna manera, o cómo tiene que preguntar para que le puedas responder?
2: Es más simple de lo que parece. Solo tenés que hablarme como si le estuvieras preguntando algo a un amigo. No hacen falta códigos raros, simplemente escribís o decís lo que necesitas, como necesito una receta fácil para la cena, o qué lugares puedo visitar en la Patagonia este fin de semana. Yo entiendo el lenguaje natural.
0: Vamos a hacer un ejemplo. A ver, vamos a poner un ejemplo. Me encuentro en la ciudad de Eduardo Castex, provincia de La Pampa, y quiero llegar a Villa de Merlo. ¿Qué rutas debería tomar de acuerdo a la calificación de la gente y que estén en mejor estado y a su vez pueda llegar

0: en el mejor tiempo posible, respetando las velocidades.
1: ¿Para qué yo haga eso? Déjame buscarlo.
0: A ver, ¿qué dice? Vamos a ver. Lo está buscando y ahora nos va a dar exactamente. Desde Eduardo Castex La Pampa hasta Villa de Merlo. Está buscándolo, está pensando, está haciendo el research. Te escuchamos. Cuando quieras interrumpir, Carlos, podés interrumpir.
1: Para emprender ese viaje, saliendo de Eduardo Castex, deberías tomar la Ruta Nacional 35 hacia el norte, para luego conectar con la Ruta Nacional 188 y seguir hacia el oeste. Finalmente, tomarías la Ruta Nacional 148 hacia el norte, en territorio puntano, hasta llegar a Villa de Merlo. ¿Te gustaría que detalle alguna parte del recorrido?
0: Quiero saber cuántas estaciones de servicio tengo y en qué lugar no tengo estaciones de servicio, como para calcular en dónde parar. ¿Vos me podés dar esa información?
1: Permítame verificar los detalles del camino. A lo largo de ese camino vas a encontrar varias estaciones de servicio, principalmente en localidades como Realicó, ya en la intersección con la ruta 188, y luego, al ingresar a territorio puntano, en ciudades como Buena Esperanza y Villa Mercedes. Te sugiero cargar combustible en esos puntos para evitar tramos largos sin paradas. ¿Te queda alguna otra duda sobre el recorrido?
0: No, impresionante. La verdad que nos sorprende todos los días la inteligencia artificial.
2: A mí, sí, lo que me gustaría saber, Carlos, es qué autos que hayan sido lanzados en Argentina tienen inteligencia artificial incluida.
0: Qué pregunta.
1: Let me check the latest on that.
0: Okay, dale.
2: ¿En inglés?
0: En inglés no, en español. ¿Qué autos tienen inteligencia artificial incluida en Argentina?
1: Un ejemplo reciente en Argentina es la nueva Renault Niágara, una pick-up producida en Córdoba que cuenta con inteligencia artificial integrada para mejorar la asistencia a la conducción y permitir una interacción más natural dentro del vehículo.
2: ¿Te gustaría ese vehículo conocer? Se estrenó en el día de ayer, fue presentado en el día de ayer y sale a la venta, se supone que en los próximos meses.
1: Así es, se presentó recientemente y su lanzamiento oficial está previsto para los próximos meses, marcando un hito en la producción nacional. ¿Quieres que sigamos con algún otro tema para el programa o te
2: Carlos,
1: gustaría hacer?
2: Yo no soy inteligencia artificial, pero me parece que estoy más informada que vos.
0: Gracias, Carlos, te liberamos.
1: Tenés toda la razón. Se nota que estás muy atenta a las novedades. Agradezco y valoro mucho tus aportes para mantener la conversación bien informada.
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0: El Ritmo se llama esta canción de Banda Los Chinos, acá en Portal Argentina. Sí, ya sé, se viene un fin de semana con un montón de eventos, con un montón de fiestas. Nosotros seguimos aquí preparando lo que se viene para la Argentina. Tengo unas ganas de ir a la fiesta del arroz, a la fiesta nacional en San Salvador.
1: Yo también, tengo unas ganas de ir, pero antes de eso, y si me permitís, quiero darte

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0: enorme, Gustavo Cerati haciendo Puente. Qué linda canción, ¿no? Qué placer. Y qué bien que canta Benito, su hijo, ¿eh? Toca muy bien, muy bien.
1: Esta canción no la eligió Carlos, ¿no? La de Cerati.
0: No,
1: eligió eso de estéreo, parece que demasiado.
0: Demasiado,
1: ¿no?
0: Pero bueno, estaba justo ahí en el playlist,
1: en el playlist
0: entre los seleccionados.
1: ¿Qué podemos hacer este fin de semana, Juanjo?
0: Este fin de semana continúa hasta el 13 de septiembre la Fiesta Nacional del Inmigrante. Si nos estás escuchando en Oberá, en Misiones, o en la provincia de Misiones, o en Corrientes, o cerca de Oberá, o del lado de Paraguay, bueno, te vas hasta Oberá y disfrutás de un evento muy grande. Es la Fiesta Nacional del Inmigrante, que comenzó hace ya unos cuantos días, el 3 de septiembre, y es hasta el 13 de septiembre.
1: Esto también pasa en Berisso, en la provincia de Buenos Aires, porque desde el 4 y hasta hoy se realiza la Fiesta Nacional de la Inmigración.
0: Muy bien, está la Feria Provincial del Libro en Río Gallegos, donde también nos escuchás, en la provincia de Santa Cruz.
1: Y también se inaugura la Fiesta Nacional la Feria Nacional del Libro en la provincia de Neuquén.
0: Muy bien, la Fiesta Provincial del Agricultor en La Pampa, está Expo Rural de Bolívar, en lugares donde nos estás escuchando.
1: En la rural llega el
0: Food Fest. Y también en Bea Ferial, del otro lado, Expo Perfumería, Farmacia y Cosmética. ¿Te gustan los cócteles? Los cócteles.
1: A mí me gusta. Y estamos en el Cocktail Week. Así que hasta el 12 de septiembre, más de 150 bares abren las puertas de la ciudad de Buenos Aires ofreciendo cócteles con y sin alcohol a precios promocionales. Este fin de semana la ciudad capital de Neuquén cumple años,
0: sí.
1: Así que hay muchas actividades en la capital de la provincia.
0: Exactamente. Sabes que nos escuchan a través de FM Imaginaria de Ramos Mejía, y nos manda Fernando, que le mando un gran abrazo al director de la radio. Dice que llega la Feria del Libro de La Matanza, con entrada libre y gratuita, un mega evento primaveral, desde el 11, o sea, desde el día de hoy hasta el 21 de septiembre en la Plaza de San Justo. La feria literaria más grande de la provincia de Buenos Aires va a contar con stands editoriales, charlas de figuras nacionales, shows en vivos, opciones gastronómicas varias y mucho más. La número 19, acá estoy viendo la presentación, así que mandamos un abrazo grande a Fernando y a todo el equipo de la radio imaginaria que nos emiten todos los días desde Ramos Mejía y también para todo el mundo.
1: Y hasta el 13 de septiembre en Rauch, provincia de Buenos Aires, se realiza la Fiesta Nacional del Ave de Raza, que es un evento que destaca la avicultura local. Incluye exposiciones de aves, desfiles, la tradicional cena de pollo, espectáculos, es raro, ¿no? Espectáculos musicales de primer nivel.
0: Muy
1: y habrá noches de DJs también.
0: Abrazo grande a la gente de Rauch.
1: Me mata que una fiesta de aves sea noche de pollo.
0: Sí. Food Fest septiembre en la rural, hasta el 27. 6, 7, 26 y 27. Así que 26 y 27 de septiembre va a estar presente. En La Rioja, hasta el 12, hasta mañana, tenemos el Festival de Música Clásica y Latinoamericana en La Rioja Capital. Y por otro lado, te cuento que esto está bueno, es la Exposición de Ganadería, Industria y Comercio en Mercedes Corrientes, que nos habían mandado hace unos días atrás, ¿te acordás el mensaje, no?
1: Sí, y tenemos un concurso internacional de aceite de oliva extra virgen.
0: Muy bueno,
1: Olivinus.
0: ¿Dónde es?
1: En Godoy Cruz, provincia de Mendoza, es hoy.
0: Hoy.
1: Hasta hoy.
0: Hasta hoy, 11, el Día del Maestro.
1: Es un evento organizado para crear, concientizar anualmente sobre los efectos benéficos que tiene el aceite de oliva extra virgen en la nutrición y en la salud.
0: Mira.
1: Así que los que estén cerca, dense una vuelta, porque seguramente debe haber unos aceites de lujo.
0: Me gustó. En Godoy Cruz, Mendoza. Sí, y se va a premiar al mejor aceite argentino internacional, dice ahí. Está difícil, Pero ¿quién te dice? En una de esas le pegamos, ¿no? Y nos llevamos el mejor aceite del mundo. Estamos con muchos récord Guinness últimamente,
1: Sí.
0: La verdad, muy bueno. Perdón.
1: En cualquier momento tenemos el récord Guinness de salame.
0: También, sí.
1: El salame del

0: Mundo, mundial.
1: Expo Catamarca se va a realizar en San Fernando. Se está realizando hasta el 12 en la ciudad de Catamarca, en el predio ferial Catamarca. Cada año se realiza este hub de negocios, inversiones y demás. Expo Catamarca, neurociencia, inteligencia artificial, economía. ¿Vieron los robots?
0: Ah, ¿qué le gusta cómo tiran patadas?
1: Hay un robot
0: que
1: karateka.
0: ¿Se truló?
1: Sí.
0: No, uno que se enojó.
1: Sí.
0: Porque no lo saludaron.
1: No lo saludaron. Entró a repartir patadas de karate. Tremendo por todos lados. Patadas de karate. No sé por qué. Bueno, se quedan. Estamos en Portal Argentina.

0: Mi verdad, decían Shakira y Maná, para poner punto final a esta edición de día viernes. Que tengan un excelente día todos los maestros, que tengan un excelente fin de semana.
1: Y feliz día para usted, que es un maestro, un capo.
0: Y usted también, es una crack maestra. Y
1: hasta, top of the universe.
0: Hasta le demostró la inteligencia artificial, le pegó dos o tres cachetazos a la inteligencia artificial hoy. Bueno, gracias a todos por acompañarnos, muy buena vida y hasta el fin de semana. Sí, nos volvemos a encontrar acá, como siempre, en la radio. Buena vida.
1: Los esperamos.

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Bienvenidos, hola, llegamos. Pará, que me mandé un lío terrible acá, ahora sí. ¿Cómo están? Bienvenidos, esto es Para Arriba de Viernes. Subí el volumen que la vamos a pasar excelente, vamos. Llega Siete Lunas, a Para Arriba bailando, dale, dulce muñequita. ¿Están para bailar mucho? ¡Upa!

Bailando por acá con los Palmeras y Macumbia. Ahí va. Suenan los Palmeras en Neopistea, que nos hacen mover en este viernes de la radio. Lo que llega ahora es Uriel Lozano y Voy a Extrañarte. Suena

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Para la misión 18. Exacto, seguimos. Adelante, ¿cuál es tu canción elegida para esta jornada? Envíen foto, clima, foto, momento, dale.

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1: Nico Valdi produciendo. Hoy te pensé.

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0: Alicia y Tao por acá y vamos a hacer un 2x1. Dale, elegido en viernes. Un poco de RKT, DJ Tao, Caleb Di Masi y varios para De Lao a Lao. Y ahora lo que viene es el turreo sesión 5. Dale, ahí va.
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Hay muy buenos sonidos acá en tu radio. Estamos escuchando a Matías Valdés y esto que se llama Contigo. Siempre con su boina. ¿Es boina eso? Sí, no sé. Sinceramente, no sé mucho de campo, pero sé que es una especie de boina. Sí, sí.

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1: Los que me dicen, Mosti, graba esta canción. Para. Vamos a cambiar la onda.

bailando con esta canción en viernes. Mostaza y Noche Medellín y Jordan. Seguimos cuarteteando ahora a Banda 21. Hoy te vas. Hoy, ¿qué se hace? César, Gastón César, ¿se sale? Hoy te vas.

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Ahí estamos escuchando esta canción en el bloque de música urbana, sonido de Karol G, Romeo Santos y Por Si Volvemos por acá. Siga Lorna con Baduro, la ex creadora de Papi Chulo. Bueno, acá suena con...

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bailando por acá con Ráfaga. Sí, en este bloque de clásicos de la movida tropical y Maldito Corazón. ¿Cómo estamos bailando a pleno? Y ahora, upa, Gilda y Lo Que Fui Para Ti suena por acá. ¿Bailamos? Dale, en este bloque de clásicos recordamos viejos momentos, ¿eh? Subilo.

Lo que suena es este sonidazo de Alcides, por las malas o por las buenas. Y antes, Los Dorados y Mi Dibujito. Y ahora seguimos con Gilda, Noches Vacías.

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Bailando con Diego Ríos por acá en este viernes, en la previa del fin de semana. Suena junto a Roy en la casa y De Trampa, canción que obviamente vos estás eligiendo, votando, y todos los artistas se suben a este escenario. Lo que viene es Marito, la banda de los Brothers, para Cosas Malas, Sobrio y Vete.

0: Llegamos al final, bajamos la persiana, señoras y señores, de esta jornada de viernes. Que tengan un excelente fin de semana, que la pasen bonito. Lo que viene ahora es Ulises Bueno con Tu Nombre. Chau, chau, buen fin de semana, adiós.
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1: Arrancando, comenzando, dando inicio a nuestro programa. ¿Qué tal? ¿Cómo andan todos? Bienvenidos. Edición de radio, edición del Estudio Mega. Sí, este programa que suena en toda la República Argentina, en un montón de lugares, saliendo con Estudio Mega. Hoy es viernes. Qué lindo viernes. Viernes 11 de septiembre de este año 2026.

primavera, ya estamos ahí nomás, nos queda una semana y piquito, un par de semanas, una semana y unos días, así que ahí estamos, ya anticipando previa de lo que se viene para la primavera acá en nuestro programa. Esto es Estudio Mega, la conducción de quien te habla, Matías Toledo. Acá estamos en Virasoro, desde la provincia de Corrientes, emitimos este programa para todo el país en cadena, para más de 500 radios. Sean todos bienvenidos. Subile ese volumen, arranca Estudio Mega, el programa que suena en todas partes.

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Hoy es viernes, nosotros continuamos acá a través de la radio, en esta frecuencia, acompañándote con toda la selección de música, siempre con vos, acá en este punto del dial, ¿eh? Sí, bien arriba con toda la gente que se va sumando por acá, abrazo grande, bien ahí, un abrazo grande. Estamos en este 11 de septiembre de este año 2026, acá acompañándote a través de la radio, ¿eh? Un abrazo grande. ¿Qué se conmemora hoy? Hoy es el Día del Maestro, claro que sí, hoy es el Día del Maestro, feliz Día del Maestro, un abrazo muy grande para todos los maestros que hoy están celebrando su merecido día. Le mandamos un saludo grande acá desde la radio, desde todo lo que hacemos, este programa Estudio Mega, un abrazo grande para todos los maestros y un muy feliz día. Seguimos, continuamos avanzando, dale. Seguimos avanzando por acá con toda la música. Qué cantidad de canciones que tenemos para compartir. Saludo grande a la gente del sur de la República Argentina. Por acá también emisoras nuevas que se van sumando esta semana. Tengo que mandar un gran saludo para Ariel Sueiro, que tiene una radio barrial ahí en la zona oeste de Rosario. La radio se llama La Urbana de Rosario. Así que transmiten por aire y por streaming. Ahí estamos saliendo también en la radio del amigo, La Urbana de Rosario. Un abrazo grande para Ariel. Muchas gracias por tomar la señal de nuestro programa Estudio Mega. A la gente de Buenos Aires, para Julio Frías. ¿Cómo anda, Julio? ¿Todo bien? Ahí escuchando el programa también. Un abrazo grande. Saliendo en esa frecuencia, en esa radio. Milton, ¿cómo anda, Milton? ¿Todo bien? Saludo, Milton. Héctor Gómez, ¿cómo anda, Héctor? También escuchando el programa. Vamos todavía. Mucha gente que sintoniza Estudio Mega por un montón de lugares. Continuamos. Hoy es viernes y la mejor música suena acá en el programa número 1.

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full a pleno, grabando y grabando y grabando. Todo lo que tiene que ver con grabación de publicidades lo hacemos acá en el departamento de Estudio Mega. Recordá, todo lo que es grabación de publicidades, spot para boliches, peñas, bailes, institucionales para municipios. Como te estaba comentando en los programas pasados, habíamos hecho, por ejemplo, en lo que es de agosto, un montón de audio, de invitaciones, de fiestas del Día del Niño. Ahora también habíamos hecho en el mes de septiembre con respecto a eventos y demás. Así que podés consultar todo lo que tiene que ver con grabación de publicidades. 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Vamos con la música y ya volvemos.

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5: Toda la música que te gusta, la música que vos elegís acá en la radio. Parte final del programa. Nos estamos despidiendo. Un abrazo muy grande. Gracias a toda la gente que siempre está en sintonía y está ahí firme junto a Estudio Mega. Un programa que sale desde hace más de 6 años en el aire de las mejores radios de todo el país. Esto es Estudio Mega. Un abrazo hasta el lunes. Que tengan un excelente fin de semana y feliz Día del Maestro para todos en este 11 de septiembre. Chau, hasta el lunes.

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0: Hola, ¿cómo están? Llegó el viernes y llegó compartiendo. De este lado, poniéndole toda la onda al cierre de semana, a quien te habla, Cintia Peñalba. Tengo para vos la mejor música para arrancar el fin de semana. Latinos, rock nacional, todos bien para arriba y en nuestro idioma, para que las puedas cantar. Y para arrancar el fin de, un tema que es pura alegría. Reírse juntos. Esas carcajadas compartidas, esos ataques de risa que no podés frenar. Ese placer tan grande y tan simple de reírse con otro. Vamos a hablar de eso y sobre el final, como siempre, te dejo un pedido bien de finde. Que suene la primera y en un rato estoy de vuelta con vos.
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Comenzamos. Y qué lindo tema para un viernes. Reírse es uno de los placeres más grandes que tenemos. Pero reírse solo no es lo mismo que reírse acompañado. La risa compartida tiene algo especial, algo que la multiplica. Cuando algo te causa gracia y hay alguien al lado que se ríe con vos, esa risa se agranda.

Anda, rebota, se retroalimenta. Es de las experiencias más lindas y más humanas que existen. Mirarse con alguien, entender los dos el mismo chiste y estallar juntos. En ese instante, no hay nada que ande mal en el mundo. Deja que suene una canción y sigo. En un minuto, estoy de vuelta.

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La risa compartida une. Fíjate, podés no conocer casi nada de alguien, pero si se ríen juntos, aunque sea una vez de corazón, ya hay algo ahí, un puente. Reírse con alguien te lo acerca de golpe, baja las defensas, borra la timidez, arma complicidad en un segundo. Por eso las mejores relaciones, las de pareja, las de amigos, casi siempre tienen mucha risa adentro. Porque la gente con la que te reís es la gente con la que estás bien de verdad. La risa es uno de los pegamentos más fuertes que hay entre las personas. Va otra canción y vuelvo. Seguí conmigo compartiendo. Ay, qué calor.

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0: Hola, hola, hola, buenas tardes a toda la paisanada, buenas tardes a toda la región. Aquí estamos comenzando otra edición más de esto que se llama Viernes Camperos, aquí en FM Encuentro, 103.1, la radio de Ascensión este viernes, 11 de septiembre del año 2026, siendo las 19:45. Estábamos comenzando con unos enganchaditos, por ahí temitas de los Manceros, algo de Argentino Luna, algo de Nicolás Membrián y un poquito de todo mezclado que le gusta mucho a la gente, a los fieles oyentes, che. Así que estamos acá en el Día del Maestro, y 11 de septiembre, el Día del Maestro, así que feliz día para todos los maestros en sus días. Hoy también es el cumpleaños de un gran amigo, de Rubén Juricic, a quien le mandamos un gran abrazo, seguramente está escuchando la radio como siempre, Rubén y Norma. Un fuerte abrazo, ya saludamos a Rubén personalmente, y bueno, esta vez, aquí a través de la radio, se haga extensivo ese enorme abrazo para Rubén Juricic, gran compañero de trabajo que tuve en el Centro Camionero, uno de los buenos camioneros que tuve ahí trabajando junto, Rubén Juricic, así que siempre el hombre muy agradecido y muy atento, así que lo saludamos y que lo esté pasando muy muy feliz, que lo termine de 10 ahí junto a toda la familia, seguro festejando con sus hijos, con su señora y con toda la familia. Abrazo grande para Rubén, ¿eh? Estamos en el programa número 345. Mamita querida, cómo pasa, che, los programas, impresionante, ¿eh? Impresionante cómo se van los programas aquí en Viernes Camperos.
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0: Venimos de un festival de geneteada el domingo pasado en La Angelita, que en un ratito le voy a contar. ¡Ah! Terrible, muy pero muy lindo, con muchísimo frío, sol, pero mucho frío. Pero bueno, venimos de un domingo muy lindo y este fin de semana anda el tiempo jorobando, jodiendo, pero bueno. Ahí me quería comunicar con Lalo Arce porque está la fiesta de Cayo en Bedia, pero no me atiende. Así que si me llega a atender Lalo Arce, pues lo sacamos un ratito en vivo. Pero bueno, está todo a pleno preparado para la fiesta del Caballo en Bedia, para sábado y domingo. Pero bueno, estamos esperando a ver qué hace el tiempo, a ver qué hace el clima, que anda medio ahí jodiendo unos chaparrones y un poco frío. Pero bueno, por ahí es un poco más que nada una llovizna de frío que jode. Pero bueno,

Estamos esperando ahí a ver si Lara nos contesta. Lo sacamos un ratito al aire para que nos hable de esa hermosa fiesta que está este fin de semana. La fiesta del caballo en Bedia, como todos los años, ¿eh? Así que bueno, le vamos a poner un temita. Aquí un lindo temita por Nicolás Membriane, Nahuel Pellejero, gente que estuvo el domingo en Argentina, Angelita. Y seguimos un ratito más con Viernes Campero aquí en FM Encuentro.

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Amor, orgullo y lealtad. 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

Y así seguimos estos viernes, campeón, la noche fresca del pago de Ascensión. Es noche fresca, lloviznosa, y bueno, ahí estamos con todos los preparativos para este fin de semana. Se viene con toda la fiesta en homenaje al Caballo Bedia, así que en un ratito vamos a estar hablando con el amigazo Lalo Arce, grande Lalo Arce, gran animador que conozco hace varios años, che, tuve la suerte de conocerlo, y la verdad que encontré un amigo en Lalo Arce, la verdad que encontré un amigo que siempre se acuerda de nosotros, siempre nos invita, siempre está atento y siempre nos manda saludos. Bueno, cuando anda por el pago también pasa por el rancho Matiari, así que Lalo Arce un ratito, vamos a estar en comunicación con él para hablar un poquito de lo que se viene con todo la fiesta en homenaje al Caballo Bedia. Pero vamos a hablar un poquito, el domingo pasado estuvimos en el pago de la Angelita, esa linda fiesta, lindo festival de jineteada y organizada por Nazareno Mohamed y familia, donde estuvo un día muy muy frío, con sol, soleado, sin viento, pero muy frío, muy muy frío, pero bueno, al solcito se la pasaba bastante bien. Y bueno, muchísima gente como siempre, el predio bien presentado, como nos tiene acostumbrado Nazareno Mohamed y familia, bien presentado, con poca gente adentro, solamente la gente que trabaja, como debe ser, y bueno, tipo de

Y 11 se largó con la apertura de la fiesta, con el desfile, como todos los años, con la presentación de la fiesta, y donde iba abanderada Milagros Mohamed, por supuesto la dueña de casa, junto al capataz de campo Pirulo Jacob de Chacabuco, quien portaba la bandera bonaerense. Luego se entonó la estrofa del himno nacional argentino y después se largaron con las primeras montas de la mañana, que fueron 10, 12 o 15 montas de la mañana en categoría bastos, ¿eh? Ahí calentando los músculos, y para la gente que llegó temprano que vaya mirando, ¿eh? Después se regresó al almuerzo criollo, donde dieron cordero, me dijeron que estuvo muy rico. Yo no fui a comer, así que yo comí aparte. Fui con mis señores, bueno, comimos aparte junto a los amigos, y bueno, estuvo muy rico. Y después se largó ya a las 14:30 con la jineteada. Se continuó con la rueda basta, donde el ganador, luego de unas 40-45 montas, el ganador fue Alfredo Tato Ramos, el hombre tetracampeón de Jesús María, que montó el Miralejo de Mauricio Camilla, la tropilla que llega de Villada a Santa Fe, el primer premio. Segundo fue para el Tano Córdoba, el hermano de Ramón, que también montó un caballo de Camilla. Y tercer premio, el crédito local, aquí de aquí cerquita, el petizo Facundo Feijo, que montó el Bravo Reservado de Parry Jiménez, el Chimenea, caballo zaino de montas especiales. Bueno, el petizo Feijo, Facundo Feijo, se alzó con el tercer premio, ¿eh? Luego también fue el turno de las montas especiales, donde Cristian Toledo, el campeón de diamante, campeón en clina, montó el cola fina de Ismael Palem, y bueno, una linda topada, pero el caballo lo baja, antes que suene la campana, el caballo lo baja, lo larga para adelante ahí contra el alambre, pues fue una linda monta, muy bien el caballo, y bueno, bajó un buen jinete, porque bajó un campeón. Como decía Nahuel Pellejero, los campeones también caen, y así es, los campeones también caen, exactamente. Después hizo la monta especial de Alfredo Tato Ramos, el hombre campeón de Jesús María, en el Badajo de Camicia, en categoría grupa, y también fue una linda topada, linda corcoveada, el caballo corcoveador, un caballo que corcovea fuerte, muy legal el caballo corcovea fuerte, y bueno, Tato Ramos tuvo la suerte también de andarlo, lo anduvo muy bien, ¿no? Las condiciones que tiene Tato Ramos, la verdad que sin desmerecer el caballo, pero bueno, muy bien, muy bien. Y la última topada fue la de Ramón Córdoba en el caballo del Sultán, el caballo de la tropilla de Nazareno Momé, hijo, como digo siempre, del 22 corto de Bati, de la 400 de Osvaldo Momé, un caballo colorado, un padrillo, corcoveador, el caballo que corcovea muy fuerte, y bueno, pero se topó esta vez con un campeón, con Ramón Córdoba, hombre multicampeón de Jesús María, diamante, de todas las fiestas, ya conocemos lo que es Ramón Córdoba, ese hombre, ese jinete, veterano, pero qué condiciones tiene todavía. Y bueno, una linda topada al caballo, casi que ni lo movió a Ramón, lo geneteó con el cuero tendido muy bien, y bueno, esos fueron los mayores aplausos de la tarde. Así que estuvieron de animadores Nahuel Pellejero, junto a Martín García, este jovencito que viene allá al lado del pago, allá cerquita de San Antonio de Areco, un chico joven pero muy bien, payador Nicolás Membriani y Carlos Malchesini, apadrinaron Darío Jiménez y Johnny Corrales, y los jurados Rubén Servino, Rocky Barra, Juan Cruz León, Capataz de campo, como le dije, Pirulo Jacob, que estaba por ahí Milagros Mohamed ayudándole. Y bueno, nosotros estuvimos con la campana, como siempre, acompañando a la familia Mohamed. Una fiesta, pero muy, muy linda. Muchos pilcheros, muchos artesanos. La verdad que una fiesta muy linda. El predio bien presentado, como siempre. Y bueno, la verdad que una fiesta impecable, como nos tiene acostumbrada la familia Mohamed. Así que seguramente ya para enero vendrá la nocturna en el predio que lleva de nombre Don Osvaldo Mohamed, así que Nazareno, meterle para adelante, a seguir haciendo estas fiestas criollas que salen tan tan lindas, lo apoyamos desde aquí nosotros, así que a seguir aportando por nuestra cultura y tradición, que lo hacen muy pero muy bien.

0: Y así seguimos, como dice la canción de estos viernes campero, aquí en FM Encuentro. Che, meta chamamé, chamamé, che, metele plomo tapecito con los majestuosos chamamé. Cuánta gente conectada que ya está escuchando la radio, che, están calentito, al lado del calefactor. Antes de cenar, dice, vamos a escuchar el programa de Carlito, que es lindo. Y aparte, nos informa de las fiestas que hoy ya caen en la zona, así que vamos a escucharlo, es que dice. Y aparte que pasa buena música, qué grande. Lo tenemos al amigo Alberto Cordero. Está ya en su casa escuchando la radio. Dice, Carlito, como siempre, firme escuchando tu programa. Pasame un temita del chacarero cantor Carlos Ramón Fernández, La frazada del abuelo. Para mí, y dedicáselo muy especialmente para el negro Bianchi, que también está escuchando la radio. Qué grande el amigo negro, ¿eh? Abrazo grande, negrito. Y un saludo grande. Y en un ratito vamos a estar pasando el temita que ha pedido, ¿eh? También para Joel Troncoso, fiel oyente del programa que tiene su peña todos los viernes. Ahí se junta con los comensales, che, a comer algo, picar algo. Y saber qué dice a los chicos. Vamos a escuchar el programa de Carlito, a ver qué dice de la jineteada de la Angelita, cómo estuvo, y a ver qué fiesta tenemos para ahí. Así que grande Joel, grande el amigo Joel. Aparte Joel está de asador como a él le gusta, che, un muy buenos asadores que tenemos aquí en el pueblo. Joel Troncoso, se los recomiendo, uno de los mejores que tenemos en el pueblo. Así que está esperando a los comensales ya con el fuego prendido. Qué grande el amigo Joel, Y un poquito más para este lado de la radio tenemos al amigo David. ¡Qué grande el amigo David Zapurito, que el domingo estaba en la jineteada! Me cebó unos mates camperones, David, medio dulce, che. ¡Qué grande el amigo David! Está junto a Poroto, junto a Taisa, junto a Manuel y a Benito. Están escuchando la radio y también esperando que le pase algún temita lindo como les gusta a ellos. Al amigo David, hombre que desfila de a caballo, che. Siempre va junto al lado mío, David, porque David es mi secretario, así que siempre va desfilando al lado mío, ¡Qué grande el amigo David, Así que saludos para él, para toda su familia. Y en un ratito también lo vamos a estar dedicando un temita del chacareo cantor también para el amigazo David y para toda la familia. También le quiero mandar un beso grande para Noelia Galíez y la prima, de las mejores primas, che, que también está escuchando la radio. Dice, calentita acá, Carlito, al calefactor, preparando la comida a Pedro y a Manuela, escuchando la radio, por supuesto. Y dice, no te olvides de los temas que me gustan a mí, Qué grande Noelia, Cómo no, ya sabemos que a Noelia le gusta algo medio romanticón, así que un ratito la vamos a estar complaciendo también a ella. Y también se estaba comunicando la tía Olinda, Olinda Carreira. Está firme como todos los viernes escuchando el programa, porque la tía no se pierde el programa, Si ella se olvida, la llama Susana, su hija, y le dice, mami, poné que está Carlito. Qué grande la tía Olinda. Y me estaba diciendo que tiene visita, che, visita del lado de Buenos Aires. Pa, ¿quién será? Le digo, esa visita. Graciela, no. Me dice, está mi hermano Oscar. Qué grande el tío Oscar Carreira. Le mandamos un gran abrazo, está junto a la tía escuchando la radio, están por cenar seguramente, y bueno, escuchando la radio un ratito, así que también a ellos les voy a pasar un temita de Saúl Güenchul, que le gusta mucho a la tía Linda, le gustaba mucho al tío Víctor, y bueno, y sé que también le gusta Oscar, así que para ellos también un temita de Saúl Güenchul, y en un ratito, 8:30, estamos hablando con Lalo Arce de la fiesta en homenaje al caballo que se viene en Bedia para este fin de semana, sábado y domingo. Vamos con la música para todos ustedes y seguimos con más viernes campero aquí en FM Encuentro 103.1, la radio de Ascensión.
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1: Y así seguimos estos viernes campero aquí en FM Encuentro 103.1, la radio de Ascensión. Y cuando hablamos de festivales, fiestas criollas, de aquí cerquita de la zona, como digo siempre yo, gracias a Dios este rubro me dio de conocer gente buena y gente amiga, como digo yo. Gente que vos la llamás y siempre te responde. Y bueno, en este caso, un gran amigo que tengo, los Pagos de Bedia, hombre hincha de Boca, pero no importa, yo lo quiero igual porque es mi amigo. Nos va a contar un poquito lo que se viene en la fiesta, esta fiesta en homenaje al caballo en Bedia, como todos los años, una fiesta muy, pero muy linda. Y bueno, lo tenemos en comunicación al amigazo Lalo Arce. Así que buenas noches, Lalo, un gusto.
2: ¿Qué tal, Carlito? Muy, pero muy buenas noches a vos, a tu programa y a toda la audiencia que te están escuchando, hermano. Pues el saludo grande para todos y bueno, decirle a todos muy buenas noches. Acá estamos.
1: Ya con un pie en el estribo, Lalo, como me decías ahí afuera del aire, con todos los preparativos a full para esta fiesta, en homenaje al caballo como todos los años.
2: Sí, Carlito, como siempre, poniéndole lo mejor. Por ahí el sistema climático está medio complicado, pero esperemos que nos ayuda mucho. Y está todo en marcha como todos los años, Carlito, como todos los años.
1: Ya ponemos lo más, sí. Ya mañana van a arrancar como siempre con ese paseo que hacen ahí hasta la rotonda, donde hacen la misa, no sé cómo se dice.
2: Sí, el acto protocolar, ahí es el acto, claro. En honor al caballo, que está el monumento,
1: claro.
2: La rotonda sobre la ruta 50 provincial y número 7 nacional. Lógico. Así que todos los años llegamos ahí de a caballo, en algún carruaje, bueno, gente a pie, en bicicleta, en auto, va llegando a mirar un poco, a pasar el momento junto a la gente de las instituciones, los chicos de los colegios, la maestra, los docentes, todo.
1: Lógico.
2: Así que bueno, las fuerzas policiales, por ahí llegaba una banda también, los chicos del ballet. Así que ahí se hace el acto protocolar, ahí se da la primer patada de la fiesta y ahí arrancamos con todo para volver al Hipódromo Municipal de Bedia.
1: Exactamente. ¿Con qué continuamos después?
2: Sí, continuamos el día de mañana como ser la encendida de fogón, que todos los años también se hizo encender un fogón.
1: Exactamente.
2: Cantar el himno, echar la bandera, eso es en el predio, y ahí comenzaría lo que es la fiesta, donde nos están esperando muchos artesanos, muchos pilcheros, los emprendimientos, y bueno, toda esa gente que ya está ahí ubicada, también lo están esperando, así que bueno, eso es el comienzo de la fiesta.
1: Exactamente. Después, bueno, están las destrezas criollas.
2: Sí, como siempre, le metemos la destreza, que tenemos hoy una pista hecha, preparada, claro, para el juego de rienda, donde va Vegatera este año de vuelta, pues ya el año pasado lo pusieron.
1: Claro.
2: Así que este año va Vegatera nuevo, así que tengo una pista preparada para eso. Donde están llegando el día sábado a la tarde, 70 caballos, 60 más o menos, y después el día domingo un 80 y pico, 90 llega.
1: Claro, sí, claro.
2: Y mañana, ya que estamos en ese momentito justo, le vamos a hacer repechaje, tenemos tiempo para hacer repechaje, claro, mañana sábado.
1: Muy bien, muy bien.
2: Así que lo esperamos a los chicos que estén escuchando, que les gusta el juego rienda, de esquiva de tambores.
1: Exactamente, lógico.
2: Por ese lugar. Y después te voy a tocar el tema tuyo, que vos fuiste un grande.
1: Exactamente.
2: Siempre lo digo, vos fuiste un grande, con el tema de la sortija.
1: Exactamente.
2: La parte de la sortija, espectacular.
1: Claro, lógico.
2: Y así que como hincha de River, ibas a correr la sortija y te escuchaba el partido, ¿no? ¿Te acordás?
1: Se ríe mucha gente, bueno, hay gente que no cree que yo iba más prestando atención a River que a la sortija, iba con una radio con los auriculares escuchando River, si seré fanático o no.
2: Sí, qué sí, va, sí, yo te bromaba, siempre te cargaba.
1: Son locuras, sí, de cuando éramos jóvenes, lo que va a ser, ahora ya esas locuras se terminaron, creo, ¿qué va a ser?
2: Sí, sí, yo creo que en la vida de cada ser humano tenemos etapas, o te gusta una cosa, puedes hacerla, te gusta otra manera, puedes hacerla, y bueno, la que no podemos hacerla tenemos que dejar de lado y mirarla, que la hace otro.
1: Exactamente.
2: Es así. Los años se escapan y nos pasa todo lo mismo.
1: Exactamente.
2: Pues fíjate, yo era un tipo que anduve 50 años parado en un escenario hablando.
1: Claro.
2: Hoy me tengo que sentar.
1: Claro, lógico, sí. Y sí,
2: es así. Me está pasando ese y hasta por ahí me da vergüenza decir me tengo que

0: sentado animado.
1: Y bueno, pero ¿qué va a hacer?
0: No sé.
1: Exactamente. Hablando. Lógico, ¿viste? Lógico, sí,
0: no
1: sí.
0: No te dan las piernas,
1: claro.
0: No te dan muchas cosas que hoy ya cambia la vida.
1: Claro, ¿sí? Todo el día, aparte, ya, todo el día se cansa uno, claro, toda la semana andar, antes. ¿Viste? Lógico.
0: Ya son los 70, ¿viste?
1: Lógico. Se siente, se siente.
0: Sí, sí.
1: Se
0: sí.
1: siente,
0: y pero bueno. La sortija la maneja
1: Marcos Priano.
0: Marquito Priano y el hijo.
1: Claro.
0: Ya pusimos el arco hoy. Ya está el arco puesto.
1: Perfecto.
0: Así que con entusiasmo los chicos y lo vienen haciendo lindo.
1: Exactamente, muy
0: así
1: bien.
0: Así que bueno, ellos también esperan un poco esos tijeros que van a llegar.
1: Claro. Lógico, sí, ni hablar que sí.
0: Son dos cosas que al mismo tiempo se va a estar viendo. El que quiere ver al corriendo va a la rienda, el que quiere ver a la sortija está en la sortija.
1: Claro.
0: Y está muy cerquita, ¿viste?
1: Claro, sí, sí. Sí, sí,
0: la está cancha cerquita, de carrera que vos la conocés.
1: Sí, la linda, conozco,
0: está,
1: sí, muy
0: está
1: linda.
0: Muy
1: sí.
0: linda, está sí, muy sí. linda, está sí, muy sí. bien preparada para esta fiesta también. Así que por los chicos corredores vengan tranquilos que lo que es la parte de sortija van a correr muy bien, así que tiene una pinta hermosa. Una
1: es, cancha hermosa. Exactamente. Y también,
0: así que bueno, eso es fundamental, ¿viste?
1: Y también, Lalo, en el escenario, por supuesto, los artistas locales y bueno, como siempre, el folclore.
0: Sí, sí. Venimos medio un poquito tranquilo con lo que es la parte de la organización, pero bueno, claro, bien, poniéndole claro. todo lo mejor la municipalidad y nosotros.
1: Lógico,
0: para
1: lógico.
0: Para que la fiesta sí. siga en pie.
1: Lógico,
0: son 24
1: sí, sí.
0: años, ¿viste?
1: La 24 edición, sí.
0: La 24 ediciones sí, sí. son, ¿viste? Son claro, muchos
1: sí, sí.
0: años.
1: Es mucho, sí.
0: Y bueno, este año un poco de folclore va a estar unas presentaciones de cuadro, unas coreografías que hicieron los chicos de la... de lo que las cantinas, ¿viste?
1: Claro.
0: Algunas instituciones, cantores locales. Y bueno, va a estar unos chicos folclores allá del lado de General Villegas, que se me escapó el nombre ahora, pero bueno. Y así van a ir cerrando para el día sábado, ¿no?
1: Claro, el día sábado, exactamente, sí.
0: Seguramente, ¿no?
1: Lógico,
0: y bueno,
1: sí,
0: hay un chico que canta temas como de Gary, así que creo que va a estar también.
1: Franco Petrella, lo estoy leyendo yo acá, sí. Franco Petrella, sí.
0: Ah, ahí lo tenés vos.
1: Sí, sí. Bueno, Franco Petrella.
0: Ahí lo tenés.
1: Exactamente.
0: Y el otro que cierra, ¿cómo se llama? Se me acordó vos.
1: Los Macay, no. Los Macay.
0: ¿Eh?
1: Los Macay.
0: Sí. ¿Esos son los Macay, esos son los folcloristas?
1: Los folcloristas, sí.
0: Esos son buenos, me dijeron.
1: Sí, los conozco, sí. Sí, los he escuchado. Ah, ese no sé. Ah, sí, el grupo Comanche.
0: Comanche,
1: eso. Los que antes eran los rubios pueblo largo que ahora se cortaron el pelo.
0: Claro,
1: esa misma,
0: pero largo a todos decía, cantaba ese tema tonta.
1: Exactamente, tonta. Movían la cabeza para todos lados, exactamente. Sí, sí. Ese sí. grupo, así que cantaba
0: bueno,
1: muy bien.
0: Eso cierran el domingo.
1: Claro, el domingo, sí.
0: Bueno, también va a haber cantores locales, creo el domingo, algunos
1: claro.
0: bueno, más, y bueno, el ballet distrital.
1: Lógico.
0: Son unos cuadros lindos.
1: Lógico.
0: Y bueno, qué sé yo, para divertirnos un poco, seguramente.
1: Y como siempre, el domingo a las 9 de la mañana se desfile tan grande y tan lindo que todos los años están acostumbrados. Le llega muchísima
0: claro.
1: gente,
0: Exactamente, tenemos ese gran paseo, ese gran desfile.
1: Claro.
0: Que en la cual donde salimos a saludar gente no nos dijeron que no, ¿viste?
1: Lógico, no, la gente no falla, la gente va,
0: vamos a estar, les gusta el desfile, es un paseo lindo.
1: Claro.
0: Donde sí, sí. hay muchas cuadras, y bueno, qué sé yo, lo espera mucha gente en la plaza, se junta mucha gente. Así que bueno, viene, está el desfile, volvemos al predio y en hora de la tarde, 2 de la tarde, más tardar, comenzamos de vuelta con la de 3.
1: Con la de 3,
0: exacto. Carrera Sortija corriendo por otro lado, y alguna presentación el domingo. Y algunos paisanos con un caballito bien ensillado,
1: claro.
0: con alguna exhibición de mansedumbre, eso se va a terminar así en la parte de la pista.
1: Exactamente.
0: Y después vamos al escenario, a las 5 de la tarde más o menos, el claro. escenario.
1: Todo folclore, eso también.
0: Sí.
1: Bueno, una fiesta que siempre fue una fiesta muy linda, con mucha gente, como decís vos, el tiempo tiene que acompañar, pero como es entrada gratis, aclaramos a la gente, siempre es entrada gratis, la gente va, lleva reposeres, va a mirar, a la gente le gusta mucho.
0: Sí, seguro. Si enfoca un poco el sol, va a haber mucha gente, seguro.
1: Exactamente.
0: Porque, viste, no tenés dónde ir, vamos a pasar rato, a chusmear, a mirar.
1: Lógico.
0: Que sea lindo, nos gusta todo, porque uno lo hace.
1: Exactamente. Lógico, sí, sí.
0: Cuando uno puede,
1: lógico.
0: Lo hace también.
1: Ni hablar que sí, exactamente.
0: Así que los esperamos a todos, están todos invitados, y muchas gracias, Carlito, por lo que vos haces, y felicitarte, porque siempre está difundiendo nuestra costumbre, nuestras raíces, el folclore, la destreza, lo que es el caballo, lo que es la fiesta del hombre de campo. Bueno, muchas cosas de tu programa seguramente que deben salir, seguramente.
1: Exactamente, sí, lo escucha muchísima gente acá en la zona, así que es un programa muy escuchado. Bueno, como es este programa y uno el sábado a la mañana, la radio tiene dos programas de folclore, el mío y uno el sábado a la mañana, así que es muy escuchado porque pasamos muy buena música.
0: Qué bueno, qué importante que eso, ¿no?
1: Para que no se pierda.
0: Yo hice un programa de radio también al leer un tiempo en la radio de Gardo González.
1: Claro.
0: Y bueno, no me dejaba ni de la radio, pásame entonces otro verso y dale que va. No, viste, la gente se prende.
1: Me pasa lo mismo, son las 9 y tengo que cortar y la gente no te deja, y pasame otro temite, bueno, pasame este, viste, pasa así, bueno, pero mejor, quiere decir que escucha.

0: escuchan.
1: Quiere decir que escuchan.
2: Exactamente.
1: ¿No es
2: exactamente.
1: Quiere decir que escuchan.
2: Esto es lo mismo que cualquier fiesta. Donde va la gente,
1: exactamente.
2: La fiesta es buena.
1: Exactamente.
2: Los demás, viste, se cubre. Ya con la presencia de la gente, ya la fiesta está lista.
1: Exactamente. Es así. Sí, la verdad que sí. La verdad que sí. Bueno, Lalo, escuchante de cortar. ¿Cómo vienen siempre trabajando? Siempre todos los domingos. Bueno, hablamos, estamos en Saforcada, siempre por distintos lugares. Andás siempre recorriendo por todos lados del país.
2: Sí, gracias a Dios. Gracias a Dios. Yo no digo, siempre, Carlito, digo esto. No sé si, no por animador, por buen animador, lo que sea, ¿no es cierto?
1: Sí, sí.
2: Pero me he ganado esto con poniéndole la gana, el trabajo.
1: Con buena gente. Exactamente. El respeto, claro, exactamente.
2: Los coordinadores, yo muchas fiestas voy y yo te hago esto, te hago lo otro y ya se olvidan, ¿viste?
1: Exactamente.
2: Cosa, ¿no?
1: Lógico.
2: Que uno está atento a todo. ¿Viste?
1: Claro, no se le pasa nada. Tantos años que uno la tiene clara. Exactamente.
2: Sí, sí, aparte que me gusta cumplir, me gusta trabajar. ¿Viste?
1: Hay que quedar bien, exactamente.
2: Porque si no, yo tenía que cerrarle en eso y yo subo al escenario y
1: claro.
2: Algo.
1: Claro,
2: ¿viste?
1: Lógico.
2: No,
1: sí,
2: caso,
1: sí. No es así, exactamente.
2: Yo te hago el desfile, yo te hago, bueno, todo lo que más pueda. Estar reanimando, uno no es tan bueno, lo que sea, habrá mucho mejores chicos. Pero en el trabajo lo tengo.
1: Lo hace bien, exactamente, lógico.
2: Digo, bueno. Viste cómo vale mucho eso.
1: Que te, gente de confianza, ¿qué te parece? Hoy en día, exactamente,
2: vale
1: eso
2: mucho,
1: vale mucho.
2: La gente se, eso, yo, eso vale. Esta fiesta que tuvimos en Tiburcio, que tuvimos en Saforcada, hermoso.
1: La fiesta verdad. De Danito Martínez, de Darío Francesco, una fiesta muy linda, la verdad que muy linda. Muchísima gente, muy linda. Muy,
2: agradecido,
1: muy linda.
2: Agradecido con ellos. Bueno, por tenerme siempre presente y bueno, ahora están peleando por mí.
1: Claro, lógico, mejor así. Mejor así, exactamente. Mejor así.
2: La tradición se junta, ¿viste?
1: Exactamente, lógico,
2: pero
1: sí.
2: ¿Cómo no me avisaste? ¿Por qué no me dijiste? No, yo no puedo estar.
1: Claro.
2: Esperando que vos me digas, me va a llevar.
1: Lógico, más vale
2: yo
1: que
2: sé
1: así.
2: Que me quiere llevar. Pero
1: exactamente.
2: Tampoco está esperando eso.
1: Lógico, más vale, así te tiene que llamar. Exactamente.
2: La que sale primero, vos
1: tratando de. Así, exactamente. Sí, sí, que es así.
2: Que
1: así, la sí. Cumplir la palabra, ¿qué va a ser? Y bueno. Ahí está escuchando mi suegro, que siempre se acuerda que una noche que hicimos la fiesta te quedaste a dormir en la casa de él y siempre dice: cuando hablo con ese hombre, decirle que me mande saludos. Así que mi suegro Pupi se llama, Oscar Pupi, te manda muchos saludos, Lalo.
2: Oscarcito Pupi, que me está escuchando, vaya mi saludo campero, porque usted es el hombre que quiero que fue, me fue atendiendo y una mano fue dando. Al criollo que siempre andando, brindando la tradición, por respeto, sí señor, junto a Carlito Venero, vaya el saludo campero para FM, Encuentro y todos los oyentes, sí señor.
1: Muchas gracias, Lalo, qué grande, bueno, está escuchando, se larga a llorar como siempre, porque se le caen las lágrimas, porque se emociona, pero bueno, qué va a hacer, es así, la gente grande, qué va a hacer, bueno. Bueno, Lalo, muy agradecido como siempre por tus palabras.
2: Gracias, querido, igualmente, y gracias por estar ahí y hacer lo que a nosotros nos ayude, y bueno, para que la gente también se entere de todas estas cosas.
1: Exactamente, no, gracias a vos por tu tiempo, que sabemos que venís cansado del predio, recién te pegaste un bañito para descansar, porque mañana y pasado tenés dos días largos, y bueno, siempre son muy gentil con nosotros, así que muchísimas gracias.
2: A vos, querido, te mando un abrazo, hincha de River, querido.
1: Vamos a mejorar a poquito con River, Lalo, de a poquito vamos a mejorar, guarda. ¿Qué va a ser?
2: Saludos a toda tu familia, esa familia linda que tenés.
1: Gracias, Lalo, igualmente, un abrazo. Chao. Muchísimas gracias.
2: Chao, querido. Chao,
1: gracias, Lalo. Un abrazo. ¿Cómo no? ¿Cómo no? Vamos a andar por allá si Dios quiere, Lalo. Abrazo grande.
2: Gracias, querido.
1: Chao, Lalo. Chao, chao. Así fue la palabra de Lalo Arce, un gran amigo que nos dio esto de andar por la jineteada, por los desfiles, por las sortijas. Bueno, como digo siempre, Lalo es una gran persona, un gran amigo. Bueno, él siempre, cuando está en la fiesta del caballo, siempre esa semana antes me dice: Carlito, acordate de sacarme en tu radio, que sé que lo escucha mucha gente, y bueno, que yo quiero invitar a la gente. Y bueno, cumplimos con el amigazo Lalo Arce, porque él siempre ha sido una buena persona con nosotros. Así que seguimos un poquito más de música en estos viernes campero aquí en FM Encuentro.

Y así seguimos aquí en estos viernes campero. Estamos hablando con el amigazo Lalo Arce de Bedia, que está todo en marcha. O sea, el tiempo está jodiendo, embromando, pero está todo en marcha la fiesta de caballo en Bedia. Ustedes lo escucharon a él, todos los preparativos a full. Y bueno, se viene con todo, como siempre, la fiesta de en homenaje al caballo en Bedia, de edición número 24. Siguen llegando mensajitos, los llamados. Dice el amigo Tito Pereira: pasá para Yolanda, Bautista, Tito, Valentini, Luis y Papucho. Cualquier temita, el que vos quieras. No te olvides de pasarlo, porque el viernes pasado no lo pasaste. Me olvidé de Tito y de la gente de allá de la estación. Che, qué grande el amigo Tito, qué grande, Me dice Tito que va a estar presente en la fiesta de los 100 años del Single Club, que se viene para el 10 de octubre. Se viene con toda la fiesta del centenario del Single Club, 10 de octubre, en el Prado Español. Hay tarjeta disponible para el que quiera. Hermosa fiesta. Y el 21 de noviembre se viene el Fogón Criollo aquí en Ascensión, con los festejos de la tradición, esa que hacemos todos los años, sábado 21 de noviembre, y el Fogón Criollo va a estar atrás en la sede del Singlar Club, en el patio del Singlar, el gran Fogón Criollo con artistas locales, y nos falta que nos avisen que va a ser el cierre, pero bueno, artistas locales zonales y las peñas para bailar, el 21 de noviembre, el gran Fogón Criollo de Ascensión con motivo de la fiesta de la tradición. El 25 de octubre tenemos la genialidad del Predio de la Amistad de General Arenales, de la mano de Axel Pasarini, con 4 millones de pesos en premio. Así que 25 de octubre vamos a estar tocando la campana en el Festival de Jineteada en General Arenales, que está coordinando el amigo Axel Pasarini. Siguen llegando los mensajitos por aquí. El amigo Coco Zaporí, todos los Carlitos, acá estamos escuchando tu programa. Pasá el tema El Truco del Amor. Gracias, Coco. Qué grande el amigo Coco. Saludos para vos y para toda la gente, y para el Tato, para todos. Para el amigo Coco Zaporito, para todos ellos, Otro mensajito que llega por aquí. Buenas noches, amigo Viernes Camperos. Escuchando tu hermoso programa, pasó un tema que te guste. Muchas gracias y un abrazo enorme de parte de Enrique y Mirta. Qué grande Enrique y Mirta, fieles oyentes que están siempre escuchando el programa. Y por aquí también estaba llegando un mensajito del amigo Quique Medina, compañero de trabajo. Dice: Carlito, estoy pasando por la radio escuchando, pasame un temita. Qué grande el amigo Quique Medina, anda junto a su hijo Juan, dando una vuelta, paseando y escuchando la radio, un poquito de folclore. Así que en un ratito le vamos entregando los temitas para todos los amigos que están por ahí. Y también se estaba comunicando el amigo Juan Antonio con la Prete. Dice: Carlito, pasame algo de Nicolás Membriani, que me gusta mucho, que estuvo también ahí el domingo pasado en la jineteada en La Angelita.

0: También tengo que saludar a la gente de Carnicería de la Negra, ya que en un ratito van a estar cerrando las puertas, no está Omar, Francisco, Augusto, Andrea, Santiago, che, la gente de la Negra, seguramente anda el tío Alfredo también de visita, la gente de Carnicería de la Negra, también son fieles oyentes del programa que escuchan todos los viernes, y bueno, también los saludamos y les mandamos un abrazo muy, pero muy grande.
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Muchas gracias, muchas gracias. Estaba con el Lalo Arce, que no me cortaba más. Gran amigo Lalo Arce. No me cortaba más, pero bueno, estamos charlando, así que vamos a hablar a la gente de La Negra.

0: Y ahí seguimos chamameceando con el temita de Monchito Merlo por llegar a San Javier, ¿eh? Qué grande, ¿eh? Los amigos ahí cantando, y bueno, dedicado para todos ustedes. La semana también estuve cumpliendo años el amigazo Tono Machado, que fiel oyente del programa, le mandamos un gran abrazo y que le haya pasado de 10 más IVA, ¿eh? Así que Tono Machado, un fuerte abrazo, ¿eh? Hablando de Machado, un saludo al vecino Manuel y a Olga, que siempre están escuchando la radio, para Pili, para Dorita, para José Rodríguez, para Sergio Liendro y familia. Todos los amigos que están escuchando la radio, como siempre, ahí en el barrio, les mandamos un gran abrazo para todos ellos que son fieles oyentes del programa, ¿eh? Vamos con la música pedida por todos ustedes y seguimos un ratito más.
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Estábamos compartiendo la música de Coco Díaz para los amigos de Estación Ascensión que están escuchando la radio firme, como todos los viernes, Tito y toda su compañía, ¿eh? Estaba llegando un mensajito del amigazo Lito Brez, dice, estamos acá con la familia, acá escuchando la radio, Carlito, excelente programa, muchas gracias Lito, y bueno, vaya este temita para vos y para todos los oyentes, este lindo temita de Juan José Martínez, que se llama El Encuentro en la Tapera.

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Y así seguimos ya en el momentito final del programa de hoy. Un ratito nos vamos a estar despidiendo, pero bueno, seguimos con la buena música. Le seguimos comentando que está todo en pie para mañana y pasado la fiesta del caballo en Bedia, 12 y 13 de septiembre, la gran fiesta del caballo con desfile, con sortija, con curso rienda, con folclore, con patio de comida, patio de artesanos, un poquito de todo, con entrada totalmente libre y gratuita. Si el tiempo acompaña, se viene con todo la gran fiesta en Bedia en homenaje al caballo. Y el 25 de octubre estamos en Arenales, tocando la campana, por supuesto, en la jineteada que está coordinando el amigazo Axel Pasadini. Así que muchas fiestas más tenemos, pero bueno, el viernes que viene con más tiempo la vamos a estar pasando. Hoy hubo muchos llamados, muchos mensajes y bueno, tuvimos la charla con Lalo Arce y bueno, llevó un poquito de tiempo, pero bueno, ya vamos a ir con las fiestas criollas que se vienen con todo aquí en la zona, como de siempre, y un poquito más allá. Vamos con un temita que encontré por aquí, un versito para las maestras en su día, tía del maestro.

Vaya, esta linda milonguita para los maestros y maestras rurales y todos en el día de hoy, que es el 11 de septiembre, el Día del Maestro, en homenaje a Domingo Faustino Sarmiento. Bueno, como todo tiene un principio, también tiene un final, nos tenemos que despedir, porque la radio ya un ratito más y se tiene que apagar y descansar hasta mañana. Como siempre digo, muchas gracias a todos ustedes, los fieles oyentes que están viernes también escuchando este humilde programa, que siempre pasamos la música que le gusta a ustedes, la gente, los fieles oyentes, ¿eh? Y hablamos un poquito de las fiestas criollas, fiestas que se vienen, como les decía, mañana y pasado la fiesta de Caballo en Bella, no perdésela, entrada totalmente libre y gratuita, ¿eh? Así que bueno, nos vamos a despedir con este lindo temita que es de Destino San Javier, que se llama Aunque ya no vuelva a verte, muy especialmente para Noelia Galíez y la prima, que está firme escuchando la radio como todos los viernes. Y bueno, mañana a partir de las 10, a no perderse el programa de Pilín, A Todo Folclore, ese lindo programa que también tiene muy buena audiencia y lo escucha muchísimo la gente. Muchas gracias a todos y será hasta el viernes que viene. Chau chau, nos despedimos con este hermoso temita de Destino San Javier.